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0: 9 de la noche con 47 minutos.
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0: 10 de la noche con 56 minutos.
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Hola amigas, hola amigos, ¿cómo están? Bienvenidas, bienvenidos a Tenin FM, al playlist del Expreso del Recuerdo en este martes. Saludamos y le damos la bienvenida a cada uno de ustedes a disfrutar de la programación de hoy a través de la 95.1. Saludamos a Rodrigo Muñoz en la parte de producción y puesta en el aire. Luis Benavides en la dirección general de nuestra emisora. Bienvenidos, bienvenidos a todos a disfrutar de las canciones de estos 60 minutos de música del ayer a través de Tenin FM. Bienvenidas, bienvenidos.

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El día de hoy te acompañamos y estamos disfrutando de este playlist del Expreso del Recuerdo en la 95.1. Estamos disfrutando junto a los momentos de siempre.

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Nos vamos, gracias a Rodrigo Muñoz y la producción del programa, Luis Benavides y la dirección general de nuestra emisora. Nos despedimos, que tengan una gran jornada, sigan en sintonía de Tendina FM. Hemos presentado el playlist del Expreso Recuerdo. Chao, chao.

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0: la madrugada con un minuto.
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0: 4 de la madrugada con un minuto.
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0: 4 de la madrugada con 53 minutos.
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1: Buenos días, tío Jaime. Por aquí nos encontramos ya en los laborales. Por aquí ya había dado la vuelta el perro que le llaman los viejos, pero había que dársela de nuevo, ¿cierto? Cuando uno no está muy conforme ahí, le entran ciertas dudas. Mejor hay que darse la vuelta de nuevo. Así que aquí estamos ya con la máquina andando. Ya estamos conectados a la radio. Ahí está Juan Juanito. Acá está el teléfono, ¿cierto? En el cual nosotros acá vamos a buscar el nuevo programa que se llama Esperando al Tío Jaime. Ahí está, por la tenina, ¿cierto? Ahí ya está sonando esa musiquita a esta hora de la mañana. Cuando son las

Buenos días, gusto saludarle a esta hora de la mañana a cada uno de los que están en sintonía de la radio. Para aquellos que están despiertos hace mucho rato y que no pueden dormir, les saludamos también a esta hora. Hay mucha gente que le pasa eso, ¿eh? Que por alguna razón, a mí se me ocurre que puede ser estrés, alguna preocupación o simplemente algún medicamento puede que no le permita consolidar el sueño, que también puede ser o no. Hay mucha gente que le pasa eso, a muchos. Yo no tengo problema, yo me tomo un café, ponte tú a las 10 para las 10 y a las 7 para las 10 ya me tomo el café y me pongo a dormir el tiro. Hay gente que toma café y no puede. No, yo no tengo problema, no tengo ningún problema. Ya estamos acá en la radio y les saludamos, tengan ustedes muy buenos días.

Ahí estaba el Olimpo Los Broncos, ¿ah? Con esa canción, saludándoles por supuesto a cada uno de ustedes, muchachos, quienes están en sintonía de la radio. Gracias por, oiga, gracias a quienes están apareciendo ya de a poquito las donaciones para esta pequeña. Gracias, de verdad, muchas gracias. No voy a dar nombre porque muchas veces la gente no quiere que las mencionen, pero aquí tengo los vouchers. El pantallazo o voucher, como usted le quiera llamar, para esta campaña, para esta niña Renata, una pequeña de 9 meses de edad que padece de parálisis cerebral. Todo esto que se está haciendo es para mejorar su calidad de vida. Si usted nos quiere colaborar, recuerde que tiene que hacer un depósito a la cuenta personal mía 10 470 823 4.

0: pero tiene que ser con voucher para hacerlo más transparente. ¡Aló!
1: Aló, buenos días, tío Jaime.
0: Hola, hola, ¿qué tal? Buenos días.
1: Tío Jaime, ¿podría escuchar Corral de Piedra, por favor, con Antonio Aguilar?
0: Pero no hay problema porque le buscamos al tiro nomás Corral de Piedra. ¿Cómo amaneció usted hoy día?
1: Sí, mejor. Adiós, gracias.
0: Ah, qué bueno que haya amanecido mejor, ¿eh? Fantástico. Sí, qué bueno, hay que tirar parrilla nomás, poiga.
1: Sí, no nos queda otra.
0: No queda de otra, es verdad, toda la razón, ¿eh? Ya, pues, amiguita, y le buscamos la canción, ¿ah?
1: Ya, para saludar a mi vecino.
0: ¿Ya?
1: Al Emilio y a mi hermano, por favor.
0: ¿Cómo se llama su hermano, oiga?
1: Rafael.
0: ¿Cómo se llama su hermano, le dije?
1: Rafael.
0: Rafael, ya, perfecto.
1: Sí,
0: no hay problema.
1: Él me escucha todos los días, ahí sabe que cómo estoy yo.
0: Ah, qué bueno, ¿ah?
1: Sí, entonces, y cuando nos llamo, se preocupa.
0: Dice, está enferma mi hermana, claro. Está
1: sí,
0: bien, ¿ah?
1: Algo le pasó.
0: Está bien, qué bueno. Ya que esté muy bien, ¿ah? Chao, chao.
1: Igualmente, tío Jaime, vale.
0: Ahí está nuestra buena amiga Lucia, pues ya, sí, señor, quien se contacta todos los días con nosotros, y le agradecemos mucho que así sea. Todos los que se contactan diariamente, yo no tengo problema que me llamen todos los días, quien quiera contactarse. 752-760101, 752-760101, o también a través del WhatsApp más 569-7343-7373.

0: Ya, nomás cabrito, acompañándoles a esta hora de la mañana. Tengan ustedes, pero muy buenos días, buenos días, buenos días, buenos días. Les saludamos, por supuesto, a esta hora de la mañana. Me siguen llegando WhatsApp. Vamos a ver, escuchemos.
1: Buenos días, tío Jaime. Se les saluda desde la ciudad de Parral. A Aarón Valenzuela, que hace fósforo. Esperando que tenga un excelente programa como todos los días. Un saludo para usted, para el amigo Rulo, para el amigo Lechuga, para el amigo Sopita, para todos los que escuchan el arriendo de la mañana con el tío Jaime. Una cancioncita, Príncipe del Norte, Ángel de Borrachera, Aarón Valenzuela, desde Parral. Saludos a todos.
0: Saludos para el amigo Aaron, que nos se contacta todos los días con nosotros. Buen día, buen día.

Jaime. Espero que hayan amanecido muy bien. Les deseo que tengan un lindo día. Y quiero pedirle un favor, escuchar la canción Tierra Mala, por favor, porque ya nos estamos preparando para ir a la pega. Ya, don Jaime, muchas gracias.

Oiga, tío Jaime, ¿cómo amaneció usted? Buenos días. Sabe que lo traté de llamar por llamada y no tomó el teléfono, así que lo estoy llamando ahora por audio para que salude a la señora Lucy, don Alejandro, la señora Flor, Sopita, Lechuguita, y a todos los de ahí. Usted que es pillo de la sala de sonido y quiero la canción. ¿Dónde andarás? ¿Dónde andarás?

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1: Buenos días, señor Jaime, ¿cómo está, viejo lindo?
0: ¿Cómo está, pozomita caracol, hombre?
1: Baladita, muy bien.
0: Qué bueno, mi amigo, qué bueno que así
1: sea. Ay, la pura vale nomás que me está cayendo por ahí nomás.
0: A máquina. ¡Ay, ay, ay! Ya, dejémosla ahí nomás por ahora, por hoy día.
1: ¿Cómo está, viejo lindo?
0: Aquí estamos haciendo el empeño de la vida, compañero. Bien.
1: Exactamente, ahí que se le empeña la vida, porque no, a la casa no llega nada, y uno no se mueve.
0: Es verdad.
1: No llega ni una cosa a la casa.
0: Claro, toda la razón. Así que hay que...
1: Oiga, tío Jaime, saludemos los chiquillos ahí, pues.
0: Ya, póngale nomás.
1: Al amigo Rulo, al amigo Sánchez, al amigo Lechuga, al amigo... bueno, a Alejandro... al amigo Hipólito, a todos los viejitos que me saludan temprano, o sea, escuchando el radio y me están saludando los viejos.
0: Ya, pues, mi amigo, los saludamos todos estos viejos, pues.
1: No, se les puede perder el sopa a los viejos.
0: No.
1: Aquí no empiezan a reclamar.
0: Ya, le dijeron para mí que violaron una sopa, como mierda, andan desaparecidos.
1: Exactamente, que fui para la playa y llegué apretadito, muy bien.
0: ¡Toma! Creo que en la playa está escribiendo el nombre de la tonta, ¿eh? Y luego yo lo borré.
1: Asentado en el helicóptero, creo, mirando allá, creo.
0: Toma. Está bien, ¿no? Oiga, sí, está bien.
1: Yo fui a pescar para allá.
0: Oye, el otro día una señora de Teno me dijo, puta, que es simpático ese caballero de Sopita, porque es original. Así son, la gente tiene que ser así, como es el Sopita. Así que saludo para Sopita. Basta gente lo quiere harto, tío, compañero, ¿ah?
1: Ya nomás, tío Jaime, se le agradece mucho, muñeco, a todos los viejitos. Está escuchando a mi a todos tempranito, saludando al copo,
0: está tirado para modelo este gallo.
1: Exactamente, me puede que está encantado que soy, muñeco.
0: No. Pero es que si la persona, oiga, las personas no son bonitas por el tema físicamente solamente. Hay gente muy bonita de corazón, gente alentada, gente humilde, así como usted, por socio. De verdad. Usted es un hombre que se la arregla solo.
1: Exactamente. Ya estoy haciendo una... Oiga, ahí estoy, me estoy haciendo una olla afuera, compañero, voy a ir para la vela.
0: Toma. ¿Y para cuántos días eso? ¿Para 2 días o 3 días?
1: No, esto para 2 días no va, pues.
0: Saca acá de la manda al tiro.
1: No, está mal que la carne en el bajo, te vas a cagar ahí con comida. Que comer, pues,
0: no está bien, trabajo, está bien, compañero, está bien, está muy bien, está
1: sí,
0: muy bien.
1: Tengo que alimentarme.
0: Por si acaso le sale por ahí que amansar algo por ahí, compañero.
1: Ah, es que amansaron la yeguita por ahí, porque no era la filmaje de arriba, porque ahí no, usted con un golpe cae cagando bajo el sopa. Muñe.
0: Oiga, ¿y me lo han volteado alguna vez? Dígame la verdad.
1: No, sí, claro que me han volteado,
0: muñe. Ya. Por ahí supe yo.
1: No, y bueno, porrazo, muñe.
0: Callado, ¿no? Me contaron la osa que lo vieron montando una bien percherona por ahí, oiga, una pochanquita.
1: No, si yo me gusta, la llego bien, con de duda.
0: Ya, ves, aquí anda nadando la fiña.
1: Exactamente, las percheronas grandes, esas así, esas son buenas. Entonces, que la pone de la punta de la lana y al final encaje todo el agua.
0: Que tenga fuerza.
1: Exactamente.
0: ¿Alguna canción, compañero?
1: Póngase una canción buena, hijo mío.
0: Llame, amigo, al tiro. Gusto en saludarlo.
1: Una buena, ¿eh? Sí, una buena. Sí,
0: ahí le mando.
1: Porque la gata me está pidiendo un equipo para bailar conmigo.
0: Ya, ningún problema. Vale.
1: Que tenga lindo día. Oye, Rey, le voy a mandar un audio de la cuestión.
0: Ya, compañero, ningún problema.
1: Vale,
0: mi amigo, vale, ningún problema. ¿Qué dice para acá? Oye, aquí tengo un audio, hablando de audio. Aquí tengo un audio, compañero, a ver qué nos dicen.
2: Buenos días, tío Jaime. Oiga, salúme a Sopita y a Rulito, con una canción de los Tigres del Norte, porfa. Gracias, que tenga un buen día. Y a todos esos viejitos madrugadores, tío Jaime. Gracias, que tenga un buen día.

Ahí nomás, cabrito, ahí nomás poniéndole sabor a la mañana, poniéndole ritmo. Ustedes nos piden las canciones, ¿ah? Son ustedes los que mandan la programación, son ustedes los que hacen la programación de la radio, por si acaso, ¿ah? 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Así que los tiene, prográmese para que vaya también a pasarlo bien con estos chiquillos, ¿ah? 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Sopita, esta va para usted.

0: Diana Macabrito. 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
2: ¡Aló, aló! ¿Qué tal? Ahí estoy llevando por llamar, ¿sabes? Estoy comiendo comidita, carbonadita y cociendo tortillas.
0: Ya, me parece bien.
2: Yo voy a viajar. Necesito la canción El Sorriador, por favor, amigo mío.
0: Ya, perfecto, perfecto, no hay problema.
2: Lo destacamos del mueble, muchas gracias.
0: Ya, nada más, y le buscamos ningún problema. El Sorriador, este gallo, como sabe, que está falto de... Antes salía a sorrear, ahora no, porque... Ahí le buscamos la canción, entonces, El Sorriador.

ya la bajadorito ahí, acompañándoles, por supuesto, a esta hora de la mañana. Oiga, para acá tengo otro saludito. Hola, tío Jaime, ¿cómo está? Hoy estoy trabajando de auto de arriendo, taxi, por acá por Molina. ¿Usted me puede tocar la canción de los taxistas? Ya, pues, tío, ningún problema. Póngale, póngale.

0: 5 de la madrugada con 56 minutos.
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0: escuchado, cómo nos ha contactado con nosotros, ¿ah? Pero bueno, yo lo intenté llamar, antes de ayer no me contestó, así que estoy medio preocupado. A lo mejor está de algún familiar, no sé. A don Hipólito, si pudiese llamar, le agradeceríamos, porque hay harta gente que pregunta por usted todos los días, amiguito, ¿ah? Todos los días pregunta por usted. Oye, se siguen sumando las donaciones. Muchas gracias por esta pequeña Renata, que padece de parálisis cerebral. Ya, y hemos nos hemos sumado a esta campaña de tal manera de darle para mejorar, digamos, su calidad de vida. Gracias a quienes se han puesto la mano en el corazón y nos han mandado donaciones. Tenemos tiempo todavía, la vamos a hacer hasta el día sábado 17. ¿Sí? Hasta el día sábado 17. Y agradecido de verdad, de todo corazón, a toda esa gente, los que puedan donar a la cuenta 10-470-823-4. Pero tienen que mandar el vouche. 10-470-823-4. ¡Aló!
1: ¿Tío Jaime?
0: Sí, señor.
1: Bueno, ¿y cuál es el que me mandó la cuenta? Yo para depositar plata.
0: Espera, déjeme ver si se la manda. Ya se la mando el tiro entonces, mi amigo.
1: Mándemela por WhatsApp.
0: Ya, callámonos. ¿O escuchó la canción?
1: Ya, nos vemos.
0: ¿La Arzopita le gustó? Le encontramos una canción, la Arzopita, pa' oiga. Arzopita Caracol. El bueno va a montar las yeguas percheronas. Oiga, ahí está ahora entonces, cuando son las 6 de la mañana con 9 minutos, le quiero contar que tenemos un gran rodeo oficial, la Cuenca del Mataquito, porque es la media luna del corazón de Valquibudi, el día 24 y 25 de octubre. Va a estar bueno, cabrón, ¿ah? Pero tenéis que tocarla con la tomada por negro, ya que toná, ya. Atención, amantes de los rodeos. Gran rodeo oficial, la Cuenca del Mataquito.

0: En la media luna, el corazón de Malquibuy, 24 y 25 de octubre. Vamos a finalizar con un tremendo baile también. Santa Cumbia, gran baile desde las 20:30 horas. Oiga, todos cordialmente invitados. Candidatas a reina, gran estacionamiento, full seguridad, de todo para ponerle. Ahí la media luna del corazón de Malquibuy, gran rodeo oficial, la cuenca del Mataquito, pues. 24 y 25 de octubre. Invita, yo estoy invitando a quien está invitando, yo estoy invitando a los viejos que les gustan los rodeos, pues, ¿eh? Sí, pues, lindos los rodeos, compañero. ¡Hala, guayte! ¡Matos y mato! Carrera corrida, 0 puntos. No sé, yo una vez también corrimos, compañero, va. Va, te estoy diciendo, ¿sabes dónde? En San Jorge Romerán, va. Me la fui a dar de viejo corralero, no tengo lo que es ni un brillo. Me pasó lo mismo que algunos viejos que vienen a la procesión. Me prestaron en el caballo, me prestaron toda la wea.
1: No tenía ni un brillo.
0: ¡Ni un brillo! ¿Cuántos viejos vienen a la procesión según porque son devotos de la Virgen, la wea? Vienen a chupar, weón. Y vienen a conseguir, y además vienen a hacer feo espectáculo con caballos prestados. Independientemente de que sean caballos prestados, hay que ir con la fe y con de verdad, pero venir con el fin de la procesión. No venir a quebrarse, weón, vestido de guaso, cuando con cueva tienen una pala en la casa, weón. Yo les puedo nombrar a 7 weones de una pasadita nomás.

0: Ya, no tenéis ni un brillo. Oiga, saludos a mi amigo Don Cristian de los Cristiana. Claro que sí, oiga, que anda con algunos proyectos por ahí, que le vaya pero súper bien en cada uno de los proyectos al amigo Cristian Guzmán, el Nego, pues, que por Dios ayer subió un video de lluvia a Conche. ¡Oh, ya, ya, oiga! Ay, ay, ay, compañero, no me diga nada, de verdad, de verdad, de verdad. Oiga, ¿cuándo se va a terminar esto? Dicen que en enero, febrero, que va a haber lluvia todo el año. Va a ir cambiando el tiempo, así que no nos asustemos. Ay, yo escuché por ahí una señora que por Dios que rezaba, oiga, con esta lluvia. Ay, Dios mío, acabó el mundo, Señor mío, por Dios santo, por favor, tennos piedad. No era acabado el mundo, era una tormenta de 15 minutos. ¿No? Pero tú no le podés decir nada, vos tenés que respetar lo que ella piensa. Una señora ayer pasó, como te digo, al lado de la casa pasó y dijo, ¡ay, Dios mío, vecino, por Dios, se va a acabar el mundo! El mundo se acaba cuando uno muere, señora, hasta ahí nomás llegamos. ¡Aló! ¡Aló! Ya, poñón. Bueno, y para aquí llaman y no hablan, digo yo. Ah, este es el sopa. El sopa, este es el sopa de caracol, sopa. O sea, perdón, el lechuga. Este es el lechuga que quedó callado. ¡Aló, lechuguita!
1: ¡Oh, hey!
0: Vete. ¿Cómo estáis, lechuguita, hombre?
1: ¿Cómo estamos?
0: Bien, papá patrón, ¿y usted cómo está?
1: ¿Cómo estamos? ¿Cómo estamos?
0: Impecable, poñón. Cuénteme. Escúcheme
1: bien,
0: por...
1: con el favor de Dios.
0: Ya, qué bueno. Cuénteme, amigo, ¿qué canción quiere escuchar? ¿Cómo estamos? Me está escuchando. Usted hable nomás, amigo, hable nomás.
1: Escúcheme por... con el favor de Dios. Ya, qué bueno. Cuénteme, amigo.
0: ¿Qué canción? Necesito una canción. ¿Qué canción, sopita? O sea, perdón, lechuga. ¿Qué canción, lechuguita?
1: La motosierra.
0: La motosierra. La buscamos al tiro, amiguito, no hay problema. Vale, se la buscamos al tiro, pues patrón, no hay ningún problema para el amigo Lechuguita. Tiene carqueado muy mal herido este gallo, ¿ah? ¿Eh?

qué bonito. Ahí está la motosierra, tema solicitado hace un rato atrás. O sea, recién me llamó el amigo Lechuga, pues, el amigo Lechuguita. El amigo Lechuga tiene que hablar por el teléfono, amigo, no escucharme porque hay un desfase y él espera que se repita la conversa y ahí me contesta. No, usted tiene que, en la medida que está hablando, hable nomás en directo, en forma normal. Por acá dice, buenos días, tío Jaime, ¿podría ponerme un tema? ¿Quién le dio el número al alcohol del grupo, al alcohol por el grupo Sabor a Campo? Ya, por ningún problema, si lo tenemos listo hace rato. Oiga, saludo ahí para todos los amigos, para quienes van a la pega por ahí, que les vaya pero súper bien. Quienes van viajando, que tengan una buena, buena, buena jornada, ¿eh? Oye, en estos días de lluvia, no se olvide que un harinado puede que anda llena, ¿eh? 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Me parece que Claudio le toca ahí estar de turno, la atención para estos días de lluvia. Mandarse un pihuelo no es malo. El otro día me mandé un toque yo allá en el Culenán, oye, con harina, no me digáis nada, oiga, pero la autoridad, algunas toman más que uno. Yo por ser caballero le digo, sírvase nomás, le dije a uno, pues sírvase a otro, y por ahí una autoridad, no de acá, de otro lado, se mandó todo el cacho, pues. ¿Y qué quería decirle yo, weón? Me dejó el puro raspado a la harina, no, compañero, pero... Yo debajo del escenario le puse nomás una cañita, pues. Ay, ay. Ojalá de esos tarritos, ojalá de esos tarros de salmón o de tarro durano. Le ponía un alambre amarrado por ahí, puta, que te quedan guaros esos chocos, hombre. Para mandarse un harinadito, un guascazo. No me digan nada, compañero, ¿eh?

0: ay, ay, cabrito, si quizás quién le ha dado el número al Halcón, ¿eh? Buen tema musical, buen video, para que usted, por supuesto, también lo escuche, por compañero, ¿eh? A ver, vamos a ver quién tenemos por acá en línea. ¡Aló!
1: Buenos días, tío Jaime.
0: Buenos días, estimado, gusto saludarlo.
1: ¿Cómo andamos?
0: Impecable, para mí, impecable.
1: Puta, si el teléfono parece que está fallando de nuevo, cabo, nadie falla hasta acá.
0: ¿Qué línea tiene usted? Oiga, ¿quién es compañía?
1: Movistar.
0: Ahí está la web. Oye, ¿y Entel no le toma ya?
1: ¿Cómo?
0: ¿Entel no le toma allá donde vive usted?
1: No, es que yo estoy ando allá y acá, bueno.
0: Ah, ya, perfecto. Perfecto.
1: Y estas partes, si no, y las compañías para mí son todo igual. Bueno, que hay algunas que tienen antena.
0: Entel.
1: Aquí parece que es Claro. Entel o Claro.
0: Entel es el que tiene más antena en el país y que le arrienda a las demás empresas.
1: Ah, no, estoy deseando este Entel, pues sí. Estaba en Claro y me cambié a Entel.
0: Va, qué raro que le. Bueno, a lo mejor por el temporal también puede haber sido, ¿ah?
1: ¿Eh? Oiga, cayeron buenos rayos ayer.
0: Sí, pues se esperaban. Iban a seguir cayendo, van a haber lluvia, van a haber temblores, siempre va a haber de todo, viento. Hay que cuidarse porque el tiempo está cambiando, porque lamentablemente.
1: Hasta fin de año dicen que va a estar más o menos delicada la cosa.
0: Hay lluvia programada por ahí, por el, no sé si fue el 13 o el 16 de enero, una lluvia también. Sí.
1: Así que ahora, yo ayer me quería andar un carro que me lava la camioneta, puta, me... No, ¿y qué saco, compadre, con la camioneta si mañana la hueá llueve, que para la cagada, no?
0: Claro.
1: Así que no es never in the city.
0: Never in the city, exacto.
1: Puta, ahí se fue cariño bajo.
0: Está ahí aprendiendo.
1: Ya, todo, hijo.
0: Está ahí aprendiendo.
1: Vaya comiéndose una fruta para que no llueve tanto.
0: Es de mi toro.
1: Sí. Oiga, un saludo a todos los corresponsales, especialmente a mi vecinita.
0: Ya.
1: A todo el caballero de Camarico, que siempre lo llama al viejito de las lechugas, lechuguitas que le llaman, topita.
0: Perfecto, sí. A todos los amigos se contactan siempre, ¿ah? ¿Eh? Los saludos.
1: Ese caballero me le hace que fue hoy a Chucheta en su tiempo el lechuguita.
0: Hasta el día de hoy, viejo mierda, anda weyando por ahí.
1: Sí, Andesquera tiene desde unos 70 años.
0: Sí, justo, más o menos.
1: Anda por ahí con el Emilio. un conejo aquí, ¡ay!
0: ¡Rafi Pérez!
1: Puta, ya me va a dar casi, lo agarro el tonto. Pero, si no, lo llevo al tiro, vaya para la superferia y lo mando.
0: Pero Darío le ha puesto las luces altas. Ahí se queda chantadito el tonto, porque.
1: Oiga, tío Jaime, ya, pues, vamos a poner el temita de la bota negra, ¿qué le parece?
0: Vale, ningún problema, ahí le ponemos al tiro, ¿vale?
1: Ya, que tenga bonito día y cuídese, pasar hoy día precioso, ¿eh? Despejadito está.
0: Sí, oiga, gracias por la donación, ¿eh? Gracias.
1: No, tío, ahí estamos. Tío, hay que ponerle bueno nomás los portillos con velcro, que tenemos que dar la mano en el corazón.
0: Gracias, mi amiga. Gracias.
1: Ya, chao.
0: Para usted y para la señora Lucy, muchas gracias por el lindo corazón. ¿Ah? Recuerde que estamos haciendo una campaña para una pequeña de tan solo 9 meses de edad, quien lamentablemente padece parálisis cerebral. Una pequeña que se esperó con tanta ansia a esta niña que lamentablemente tiene este problema de parálisis cerebral. Hoy en día la tecnología capaz, no sé si puede revertir esto, pero para mejorar su calidad de vida, se están haciendo campañas para eso. Se va a hacer un gran bingo a beneficio de ella para el día donde va a estar la banda más peligrosa. Va a estar el Charro Ursúa, Máximo Arriaza, Natalia Andrea, el Charro Herrera, para el día sábado 14 de noviembre a las 14 horas, ¿eh? En la casona Coriló. Y también se está haciendo esta campaña aquí en la radio como programa, solamente como programa. Usted, si quiere hacer un donativo al 10 470 823-4, que es mi cuenta RUT, pero yo estoy autorizado por la familia. Usted le saca un pantallazo y me lo envía así, por favor, para que lo hagamos transparente y podamos sacar cuenta cuando esto termine, a ver cómo nos va, y así también ir a entregarle a la familia, en este caso a la señora Patricia, quien por supuesto está muy, muy, muy, muy preocupada por este tema. Vale. ¿Eh? Oiga, recuerda que se nos viene para este fin de semana. 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Muy buenos días, ¿cómo les va? ¿Qué se van a servir? Y se va a tomar otro tachipón. 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Vale. ¿Eh? Oye, recuerden entonces, se nos viene la gran fiesta de la vaquilla y el bingo en Rauco. En la música va a estar la descendencia chilena.
2: De las canciones que son poesía de la música norteña, esto suena y dice más o menos así, compadre.

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1: ¡Ay, con patas blancas, sí, señor!
2: ¡Ay, ay! Vamos a dar el tiro. ¡Aló!
3: ¡Aló! Buenos días, tío Jaime.
2: ¡Hola, buenos días, buenos días! ¿Cómo se amanece hoy día?
3: Bien, gracias a Dios, ¿y usted?
2: Impecable, muy impecable, impecable, impecable.
3: ¡Qué bueno!
2: ¡Cuénteme, amiga mía!
3: ¿Me puede tocar la canción Españuelo, por favor?
2: ¿Cuál?
3: Españuelo.
2: Ya, perfecto, ningún problema.
3: Ya, chao, Dios, Jaime, que esté bien.
2: Lindo día, lindo
3: chao,
2: día.
3: Chao.
2: Vale, vale.
3: Igualmente,
2: vale,
3: chao.

Ay, ay, ay, ya no me diga nada, cabrito, ¿qué quiere que le diga? Oiga, ahí está el caballo de patas blancas, pues ya, caballo de patas blancas, con herradura de acero. Ya, ya. Algo le iba a preguntar, oye, cuando me pide una canción, esta canción no se llama El Pañuelo, la que me pide la señora, esta, la verdadera canción El Pañuelo es esta. Pero uno entiende la canción que quiere ella, uno cacha, cacha la movida. 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

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Ahora tío, que me voy a tocar. Ya, ahí le vamos a tocar. Oye, recuerden que también tenemos, no serví, que tenemos una linda invitación para el 24 y 25.

0: 6 de la mañana con 46 minutos.
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3: El desempleo en personas con educación superior en Chile subió al 8,3% en el trimestre junio-agosto, alcanzando un 15,9% en menores de 30 años. Además, el 38,5% de los profesionales ocupados enfrenta subempleo por calificaciones, según reveló la UDP. Chile obtuvo 4 reconocimientos en los Óscar del Turismo, los World Travel Awards 2026, destacando nuevamente como el mejor destino de turismo aventura de Sudamérica. El país suma 12 triunfos consecutivos en esta categoría, mientras que Cernatur recibió por primera vez el premio a Mejor Oficina de Turismo Regional. Pese a que el puerto de San Antonio incrementó su carga en agosto, el avance del puerto peruano de Chancay reabrió dudas sobre su proyecto megapuerto de 2.000 millones de dólares. Gremios y expertos cuestionan su rentabilidad, priorizando una visión logística integral del país.
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ay, ay, cabrito, ahí nomás, ¿eh? Ahí estaba el charro de Lumaco, nos pidieron esta canción, nuestro amigo, ¿dónde está la petición? Por aquí la tengo, ¿ah? ¿Eh? Buenos días, tío Jaime, ¿cómo está? Usted me podría poner el temita de la flor de tu florero, por favor, cuídese, que tenga lindo día. Como tengo, solamente no tengo idea, ¿quién es que...? A ver, veamos quién es el contacto, pues, negro, ¿ah? ¿Eh? Ah, Jonathan. Jonathan es el que pide esta canción. Me parece bien, ¿ah? ¿Eh? Oiga, ahí está, ahora le quiero contar que la... nuestros buenos amigos, la...

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1: ¿Aló?
0: Sí, aló, buenos días.
1: Buenos días, don Jaime, ¿cómo estás?
0: Impecable, rico como siempre.
1: Sí, lo vi que estaba riendo en una fotografía.
0: Para que veamos, para que vea. Ay, y sin
1: está bien alimentadito, ya.
0: Sin ningún maquillaje, sin ni una guaira ahí nomás, tranquilito. Gordo, sí, pues, gordo.
1: Tal como es la persona, tiene que ser,
0: ¿no? Gordo como toro, pero no importa. No, si yo voy a andar, tengo que andar apretadito, ¿para qué?
1: No, pues ¿para qué?
0: Cuénteme, amiguita, ¿qué canción quiere escuchar usted?
1: A volar de Arely Senao.
0: Arely Senao, ¿qué tema?
1: A volar.
0: ¿A volar? ¿Así?
1: ¿Ya oiga, no? ¿Le puedo hacer una pregunta? ¿Tiene
0: la que usted quiera, oiga?
1: ¿Cómo está su papá?
0: Muchas gracias por preguntar. Ahí están los viejitos. Mi mamá con un problema en el oído medio. Pero nada más que eso, creo. Así que yo hoy día voy a ir a almorzar con ellos, voy a ir a estar con ellos. Gracias por preguntar. Mi papá, a ese no le entran, a ese gallo no le entran balas, oiga.
1: Ya, qué bueno.
0: Gracias.
1: Oiga, ¿quién iba a las reuniones?
0: ¿Perdón?
1: ¿Su mamá o su papá iba a las reuniones ya del año? Ni me acuerdo yo.
0: ¿A las reuniones mías en la escuela?
1: ¿Ah?
0: No, yo creo que iba mi mamá, yo creo.
1: ¿Sí? Sí, porque siempre los tocaba las mamás, porque los papás tenían que trabajar.
0: Pues. Es verdad, sí, yo creo que mi mamá iba, sí, sí, sí.
1: Creo
0: haberla
1: conocido a lo mejor a su mamá yo, pero como uno ahí va a escuchar lo que le dan a las malas noticias, que le van a dar de los hijos.
0: ¿No? Le perdono, le perdono, le perdono, le perdono.
1: No, porque el liceo que estábamos, no, no era el liceo.
0: En el liceo, ah, no, en el liceo sí, po.
1: Sí, po.
0: No, en el liceo sí, po. Yo en el liceo de repente me caía mal la profe, me salí, era muy fuerte. Tengo nada que ver. Ya, la canción, a volar me dijo. A volar me dijo la canción.
1: Sí.
0: Ya, la busco el tiro, no hay problema.
1: Ya.
0: Que esté muy bien, listo, gracias por estar en sintonía de la radio. Que ya él, mi mamá, ni le contaba a mi mamá que haya reunido un poco. ¡Ay, mago, no! Yo en la micro hablaba una viejita y dije, hola señora, ponte tú, Adela, la voy a inventar. Hola señora Adela, ¿cómo está? Bien, pues hijo, ¿y usted cómo está? Bien, bien, bien. Oiga, le pido un favor, dígame, ¿anda con tiempo este día o no? ¿Por qué, mijo? Es que tengo una reunión y mi mamá no puede venir porque está medio delicado en la salud. ¡No voy yo! ¿Cuál es el problema? ¡Voy yo! Toma, listo, al otro lado. Para aquí a mandar a mi mamá para que le dijera, ¿no? Las 7 de la mañana con 17 minutos. 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

0: ahí nomás, cabrito, ahí nomás, ahí nomás, ahí nomás, échate a volar. Me voy a emborrachar. Esa me están pidiendo, me la tocamos ya por negro. La tocamos, la tocamos, la tocamos. Espérate, déjame ver, me estaban pidiendo otro tema musical. Esa, esa, esa. ¡Ay! Esa. Un saludo para la tía Marta, que está delicada de salud, pero ya se está recuperando, entiendo, ya se está recuperando, así que saludos para ella, que esté muy, muy, muy, muy, muy, muy, muy bien. Creo que iba a ir allá, o quería ir allá a Arculenar, pero lamentablemente para la salud fue imposible que fuera. Pero bueno, ya va a estar mejor, ya va a estar mejor. 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
1: ¿Qué hay a ser encachado, Bowen?
0: No, yo digo el encachadito, yo no he dicho que soy yo. El encachadito, digo, no. No. Oye, también tenemos un gran jaripeo el 18 de octubre en la media luna de Curicó. 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Saludos para la señorita Eli, que va a ir a plantar tomates, pues. Que le vaya muy bien, que le vaya muy bien, que le vaya muy bien, que le vaya y no le saca el quita la pega a esta chiquilla, diga. Así que me parece, pero muy bien, muy bien, muy bien, muy bien. Las 7 de la mañana con 26 minutos.

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Faltan 29 minutos para que sean las 8 de la mañana. 29 para las 8 de la mañana.

cabrito. 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Oye, tengo harta ganas de irme por Sagrada Familia, porque yo tengo harta pega ya, y gracias a Dios, siempre hace años que tengo mucho trabajo ahí en Sagrada Familia, hacemos eventos, trabajo en distintas partes, tengo harta ganas de, no, arrendar o comprar, no, me gustaría, me quedaría cerca de varias partes, así que olvídese, me quedaría cerca de los pollos asados Ítalo, en la avenida 7 de 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

0: Oye, saludo de acá de San Jorge, te mandan, saludo.
1: San Jorge, saludo entonces para los amigos de San Jorge de los Niches, será, porque está San Jorge Romeral también, po. Pero saludo ahí para mis amiguitos, a quienes siempre, bueno, yo conozco mucha gente
0: hola,
1: allá.
0: Hola, días,
1: ahí está, no.
0: ¿Cómo estamos? Oye, saludo de acá de San Jorge, te mandan, saludo.
1: Saludo para mis amigos ahí, pues San Jorge entonces, saludo para ellos, un abrazo gigante para esta linda gente. 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Gran rodeo oficial en la Cuenca del Mataquito, media luna del corazón de Palquibudi. En la música estará Santa Cumbia y gran baile para pasarlo bien, para disfrutar ahí. 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Así que vamos a disfrutar y a pasarlo bien, cabrito. No me digas nada, no, ya, donde el Pato Espinosa, pues. Donde el Pato Espinosa, así que un abrazo gigante ahí para los amigos que van a hacer esta linda actividad para esa fecha. 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Porque hoy día empieza la cosecha allá en La Serena. En La Serena hoy día empieza la cosecha de cereza, increíblemente nos llegan adelantado por harto tiempo. Lamentablemente, esta lluvia han hecho daño, hay poca producción de cereza, en las partes donde ha llovido mucho cuando estaba floreciendo la cereza, lamentablemente, pero es de esperar que les vaya bien a toda la gente que va a trabajar este año, porque es una cadena. Si hay poca cereza, va a durar muy poco la cosecha, y mucha gente se prepara para trabajar en esto un par de meses, un mes o 40 y tantos días, y se arregla como por 4 meses. ¿Sí o no? Porque hay gente, familia entera, que salen a trabajar y se juntan, ponte tú, 2, 3, 4 millones de pesos, y con eso viven casi todo el año, po. Más, yo conozco, po.

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6: 8:02 a.m.
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9: ¿Qué tal? ¿Cómo están? Les saluda Carlos Maturana. Les doy la bienvenida a esta nueva edición de noticias, donde sabremos del registro civil que destruirá más de 155,000 cédulas y pasaportes no retirados. Abordaremos el Día de los Cerros 2026, más de 150 actividades gratuitas se tomarán 13 regiones de Chile. Con foco en tecnología e innovación, hablaremos de Cancillería que impulsa nueva edición de Chile Week China 2026.
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9: El registro civil alertó que destruirá más de 155,000 cédulas y pasaportes sin retirar tras cumplirse el plazo legal máximo de 6 meses. La entidad llamó a consultar el estado del trámite en su sitio web para evitar recomenzarlo. Ornella Mellado con el informe.
10: El Servicio de Registro Civil e Identificación emitió un llamado urgente a la ciudadanía ante la acumulación de más de 155,000 cédulas de identidad y pasaportes que aún no han sido retirados por titulares en las distintas oficinas del país. Por normativa legal, los usuarios disponen de un plazo máximo de 6 meses para acudir a buscar estos documentos. Si no son reclamados dentro de ese periodo, la institución está obligada a enviarlos a destrucción para resguardar la seguridad de la información. Desde el organismo enfatizaron la importancia de no dejar que los documentos terminen en la trituradora, ya que su eliminación implica perder dinero y tiempo al tener que reiniciar todo el proceso de solicitud desde cero. Para verificar si un documento sigue disponible para retiro, las personas pueden ingresar al sitio oficial registrocivil.cl, dirigirse a la sección Servicios en línea y seleccionar la opción Consulta estado solicitud de documento, antes de presentarse en la oficina correspondiente.
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9: El cobre continúa en valores históricos, lo que podría seguir aumentando, entendiendo también la huelga que existe en Minera Centinela. De esto nos comenta más Felipe Loyola.
11: La última actualización de la Comisión Chilena del Cobre, Cochilco, revela que el valor del cobre se encuentra en $6.69 la libra, 0.45% más que la semana pasada y 40.4% más que el año anterior. A estos históricos valores se le suma la huelga de los dos sindicatos de la minera Centinela, uno de los sindicatos de trabajadores de Minera Esperanza y el sindicato de Distrito Centinela. Fue el miércoles 7 de octubre cuando oficializaron la huelga de manera legal. La razón fue no llegar a un acuerdo en el proceso de la mediación frente a la inspección del trabajo. La analista Viviana Béjar, docente investigadora de FARUD, confirma que una de las razones fue la que nombramos previamente. Cuando una operación minera que es importante a nivel mundial enfrenta una paralización de este tipo con todas las incertidumbres de no saber cuándo se van a retomar las actividades normales, aumenta el riesgo de que haya una expectativa de menor oferta, manifestó Béjar, lo que trae consigo un aumento en el valor. Además, la docente advirtió sobre las consecuencias que pueden traer las paralizaciones en el corto y mediano plazo.
6: Puede contribuir a seguir elevando el precio del cobre, lo que sería algo muy bueno para nosotros, pero una paralización muy prolongada, digamos a mediano plazo, no sería tan bueno porque...

0: también se encuentra con actividades suspendidas parcialmente. Esto después de que la Dirección del Trabajo informara que no se anularía la suspensión hasta que la empresa logre acreditar que cumple con todas las medidas de seguridad necesarias, tomando en consideración, además, el reciente fallecimiento de dos trabajadores producto de una luz. Los especialistas reafirman que las paralizaciones afectarán el valor tangible del metal rojo, entendiendo que el mercado internacional no solamente reacciona a la cantidad de cobre disponible en el momento, sino también en las expectativas sobre su producción futura, lo que no está garantizado con la movilización que se está llevando actualmente.
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2: La Municipalidad de Coyhaique y la empresa Mowi inauguraron un nuevo muelle y embarcadero público sustentable en el lago La Paloma, construido mediante la reutilización de infraestructura de la industria salmonicultora para potenciar el turismo y las actividades náuticas locales.
1: La región de los ríos.
2: El programa de televigilancia con drones en Valdivia y la región lleva 8 meses inactivo y continúa sin financiamiento ni fecha confirmada de reactivación, complicando la labor de bomberos y la búsqueda de personas extraviadas.
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2: La edición de Chile Week China 2026 pone el foco en innovación, tecnología y valor agregado. El canciller Francisco Pérez Mackenna subrayó la credibilidad del país como puente birregional y el reto de diversificar las exportaciones nacionales hacia el mercado asiático. Luis Ramírez nos trae toda la información.
3: El gobierno dio el vamos a la 11ª versión de Chile Week China 2026, el mayor hito de promoción comercial del país en el gigante asiático. En esta edición, el certamen centrará sus esfuerzos en posicionar la oferta nacional vinculada a la tecnología, la innovación y las exportaciones con mayor valor agregado. Al respecto, el canciller Francisco Pérez Mackenna señaló que la consistencia en el tiempo de la política exterior es clave para proyectar a Chile como un nexo confiable entre Asia y América Latina.
4: La continuidad de esta política, más allá de la coyuntura, es lo que nos da credibilidad, previsibilidad y la capacidad de proyectar a Chile como puente entre Asia y América Latina, y se constituye en un ejemplo palpable de una política exterior construida desde la unidad. Sin embargo, todavía existe un amplio espacio para profundizar nuestra relación. El desafío es avanzar hacia vínculos económicos y comerciales más diversificados que incorporen nuevos productos y servicios, agregando valor a nuestras exportaciones.
3: Asimismo, recalcó que aún queda terreno por explorar para estrechar estos lazos comerciales. En ese sentido, puntualizó que el gran desafío actual radica en avanzar hacia vínculos más diversificados que sumen nuevos productos y servicios que aporten un mayor valor a los envíos nacionales. La agenda contempla diversas actividades de promoción de inversiones, ruedas de negocio y encuentros sectoriales, reafirmando al gigante asiático como el principal socio comercial de Chile y promoviendo el desarrollo de sectores productivos, sostenibles y modernos.
2: Este sábado 17 de octubre se celebra la 6ª versión del Día de los Cerros 2026, jornada que ofrecerá 150 actividades gratuitas en 130 cerros de 13 regiones. La iniciativa busca valorar estos espacios naturales y las inscripciones están abiertas en diadeloscerros.cl. De todo esto nos cuenta más María Belén Araya en el siguiente informe.
5: Este sábado 17 de octubre se llevará a cabo la 6ª edición del Día de los Cerros 2026, organizada por la Fundación Cerros Isla, con respaldo de la Fundación Estrella del Sur y patrocinio del Ministerio del Medio Ambiente. La iniciativa busca acercar a la ciudadanía a los cerros locales y promover una cultura de conservación y vida comunitaria. Al respecto, la coordinadora general de la iniciativa, Bárbara Pifre, explicó que uno de los principales propósitos es instaurar un Día Nacional de los Cerros que valide oficialmente estos patrimonios naturales, incentivando a la comunidad a visitarlos, conectar con ellos y tomar conciencia sobre su protección.
6: Uno de nuestros objetivos es que se instale el Día Nacional de los Cerros, una fecha que nos permita reconocer de manera oficial el valor de estos patrimonios naturales y acercar a más personas a los cerros, a conectar con ellos, habitarlos y concientizar respecto a su cuidado y protección.
5: La convocatoria contempla 150 actividades totalmente gratuitas distribuidas en 130 cerros a lo largo de 13 regiones del país. La cartelera integra

0: talleres ambientales, recorridos culturales y disciplinas deportivas diseñadas para todas las edades, incluyendo a niños, adultos mayores y personas que se inician en estas rutas. Desde su debut en 2019, la iniciativa se ha consolidado como la mayor jornada nacional orientada a visibilizar estos relieves urbanos y rurales en beneficio de la biodiversidad y la salud mental. Quienes deseen participar en cualquiera de los panoramas deben registrarse previamente en el sitio web oficial www.diadeloscerros.cl.
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2: 8 de la mañana con 13 minutos.
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4: El Fondo Monetario Internacional, FMI, redujo drásticamente su proyección de crecimiento económico para Chile durante 2026, pasando de un 2,4% estimado en abril a solo un 0,6%. La actualización, publicada este martes en su informe de Perspectivas Económicas Mundiales, sitúa al país entre las economías con menor crecimiento del continente. La nueva estimación se suma a las recientes correcciones de otros organismos. El Banco Mundial proyectó un crecimiento del 0,8% para Chile, mientras que el gobierno redujo sus expectativas desde un 1,8% a un 0,7%. ¿Qué significa todo esto? Carlos Smith, docente investigador del CSUD, lo explica.
5: A ver, lo que dice el Fondo Monetario Internacional está muy en línea con los ajustes que se han hecho en términos de crecimiento por todos los organismos, incluido el gobierno. Una proyección de 0,6 de crecimiento este año, la verdad es que lo deja en la parte alta de las expectativas que hay internamente, pero es una caída importante respecto a lo que pensaba en julio de 1,8%, 1.2 décimas menos que hace 3 meses. Y bueno, quedamos el segundo más bajo de Sudamérica, solo por encima de Bolivia. Chile crece entonces una cuarta parte de lo que crece América Latina.
4: En materia laboral, el organismo internacional prevé que el desempleo se mantenga elevado, alcanzando un 9,5% durante este año y un 9,6% en 2027. Por su parte, la inflación cerraría 2026 en un 3,7% según las estimaciones del informe. En América Latina, el crecimiento esperado alcanza un 2,3% para 2026 y un 2,5% para el próximo año. En este escenario, Chile quedaría por debajo del promedio regional, mientras que el FMI advierte sobre los riesgos geopolíticos y la incertidumbre que enfrentan las economías internacionales.
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4: La PD investiga el hallazgo de un cadáver amarrado y con más de 20 impactos de bala en el sector La Jarilla de Viña del Mar, hecho que constituye el segundo homicidio registrado en la región durante la jornada.
3: La región de Antofagasta.
4: En el paso fronterizo de Ollagüe, personal de aduanas y la PDI detuvo a un ciudadano boliviano que ingresaba como correo humano transportando en su estómago 106 ovoides con más de 1 kilo de ketamina.
3: La región de Los Lagos.
4: En Osorno, un seminario de Fedeleche e Iña Remehue presentó estrategias para reducir emisiones en la lechería. Un estudio demostró que un aditivo de algas rojas y pardas reduce 12% el metano en vacas.
2: 8 de la mañana con 16 minutos.
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4: El cortometraje chileno Lo que fue nuestro hogar, filmado en Caleta Tumbes, en la región del Biobío, obtuvo una mención especial del jurado en el Festival de Cine de la Universidad Buenos Aires. Este reconocimiento aseguró su clasificación al premio Evil Shorts del Festival de Cine de Málaga, donde disputará la prestigiosa Biznaga de Plata al mejor cortometraje iberoamericano de ficción. Dirigida por Ángelo Lobos y protagonizada por Samuel González y Rocío Monasterio, la ficción de 15 minutos retrata una historia de amor, distancia y duelo. La trama aborda también la separación de una pareja local y la posterior tragedia tras el naufragio de una embarcación de pesca artesanal, lo que empuja a protagonistas a regresar a la caleta para despedirse. La obra se inspiró en el testimonio y la realidad de los propios habitantes de Tumbes tras visitas de observación realizadas por el equipo entre 2022 y 2023. En ese proceso conocieron el duelo recurrente de numerosas familias del territorio que han perdido seres queridos en faenas marítimas, convirtiendo esa memoria colectiva en el eje central del relato.
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4: La municipalidad de La Calera alertó a los vecinos y vecinas sobre la venta irregular en redes sociales de entradas para el festival Vive La Calera 2026, recordando que el evento es gratuito y abierto a toda la comunidad.
3: La región de Antofagasta.
4: La municipalidad de Mejillones denunció ante el Servicio Medioambiental y la Seremi de Salud a la empresa Enaex tras el derrame de ácido nítrico en carretera, evaluando además posibles daños en suelos y cultivos agrícolas del sector Bonanza.
3: La región de Coquimbo.
4: La Serena confirmó que retomará los fuegos artificiales para Año Nuevo tras 8 años de ausencia, con apoyo del comercio y turismo. En contraste, Coquimbo y Ovalle descartaron realizar espectáculos pirotécnicos para priorizar otros recursos.
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4: Chile obtuvo 4 reconocimientos en los Oscars del turismo, los World Travel Awards 2026. Además, fue destacado nuevamente como mejor destino de turismo aventura. José Ferrada con el informe.
6: Chile volvió a destacar en los premios World Travel Awards 2026, conocidos como los Oscars del turismo, tras obtener 4 reconocimientos, entre los cuales se encuentra Mejor Destino de Cruceros, Mejor Destino Verde de Sudamérica y Mejor Destino de Turismo Aventura de Sudamérica, triunfo que ya ha recibido por 12 años consecutivos. La subsecretaria de Turismo, María Paz Lagos, destacó el triunfo y el trabajo del sector y emprendedores.
7: Chile vuelve a demostrar que es una potencia turística a nivel internacional. Hoy celebramos 4 importantes reconocimientos en los World Travelers Awards, incluyendo nuestro 12º triunfo consecutivo como mejor destino de turismo aventura en Sudamérica. Esto es un orgullo para Chile, para los chilenos, pero también un reconocimiento al trabajo de miles de emprendedores, trabajadores y comunidades que hacen del turismo un motor de crecimiento y empleo en todas nuestras regiones.
6: A estos reconocimientos se sumó uno institucional para el Servicio Nacional de Turismo, Cernatur, que por primera vez fue distinguido como la mejor oficina de turismo de Sudamérica. Con este resultado, Chile alcanza un total de 45 premios mundiales y regionales obtenidos durante ese periodo. Además, continúa compitiendo en la edición mundial de los World Travel Awards 2026, cuyas votaciones estarán abiertas hasta el 30 de octubre.
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4: La municipalidad de Talca deberá indemnizar con 70 millones de pesos a un adulto mayor que cayó por una vereda en mal estado, sufriendo graves lesiones que incluso le impidieron asistir al funeral de su pareja. Eso es todo por el momento, nos encontramos en la siguiente edición de Noticias.
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23: 9:01 a.m.
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1: Buenos días. Hola. Ya estamos volvimos, ¿no? ¿Quién cortó la luz? ¡Marilu! Ya estoy nomás. ¿Cómo les va? Gusto de saludarlos. ¡Hola! ¡Bienvenidos, bienvenidas! ¡Este día! Esta semana que ha sido... ¿Ah? Es que... Yo pensaba que hoy día era martes. Pero no es martes, miércoles, pero... Rara esta semana, ¿eh? Ya, nos confirman que estamos al aire, señoras y señores. Bueno, ahí nos indican que está trabajando CG en Bellavista. Hay sensores sin energía. Así que, bueno, yo les dije, ¿eh? Tienen que juntar energía. Les dije, no se cortó ayer, que hora mansa cagué. Oye, lluvia, rayos, truenos, centellas. Mansa cagué. Desde ya me van a decir quién cresta está jugando Jumanji. ¿Quién está jugando con él? Diosito, yo sé que no lo hemos portado muy bien. La verdad es que nos hemos portado como las berenjenas. Como las pelotas del burro. Pero no hay necesidad. ¿Pero qué necesidad, ¿eh?, dijo Juan Gabriel, de hacernos esto a nosotros? ¿No es que justo mí? Oye, los granizos. Los granizos estuvieron heavy. Heavy metal power. Brígido.
2: Buenos días, don Rigo Muñoz. Oye, la pura embarrada, yes, tormenta eléctrica, el estrucutucu, granizo y todas las manos. Y ya el solcito
1: el
2: que
1: medio
2: hay.
1: Sol. Tarde,
2: hay lluvia de nuevo y tormenta eléctrica según los que saben del tiempo. Saludos, mi viejo.
1: No, tormenta eléctrica, dijo Luchito. Trueno, relámpago. Mi señora me huea. Junta por la cresta. Todo. Mamá. La dieta.
2: No sé si es tu caso, Rigo.
1: No, si te voy hablando de ti, Luchito. Mi señora me mueve la yegua, dijo la... ¿Ah? Me mueve el equino. Buenos días. Por acá, Luis Rodrigo Muñoz Salinas. Su riguito regalón. Les acompaña hasta las 13 horas. ¡No! ¡Berenjenas! Hoy día hasta las 2 igual.

0: Me encanta hacer hora extra.
1: Como dijo el otro, Rigo Muñoz. No me interesa.
0: Hasta las dos, po. Bueno, si hoy día es Voces de Teno, po. ¡Ah! La falla me anda más perdida que... No, por Dios. ¡Arrancamos! ¡En vivo!
2: ¿Cómo se menea?

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1: Levantando la cortina. Es levantando la cortina. Ay, es levantando la cortina. Ay. Señoras y señores, 9 de la mañana, 22 minutitos. Hoy Luisito Muñoz está malazo. Hoy día no hay lluvia, así que por si acaso. Hoy día vamos a tener un sol radiante, nubes y claros, soleado durante el día, por lo menos hasta las 5 de la tarde. Vamos a tener soleado el día de hoy. Ojalá. Ojalá sea así, porque el clima está muy cambiante, sí. Ay, ay, ay. Para mañana también soleado, el día viernes también, el sábado también, ¿eh? El día sábado vamos a tener día soleado, ¿eh? Va a andar con mediodía y está lloviendo el sábado. ¿Sabes que tenemos el evento del año? Sí. Ahí los que perdemos somos los animadores, ¿no? ¿Ah? Sí, eso. ¿Cómo es? Esos molacos ya los tengo gastados, dice. Dijo Elías Donoso. Elías ya lo contrataron y ya tenía gastado la plata.
2: ¿Cómo es? Ese dato, Rigo Muñoz, lo tiraron en la osa ramada, por si acaso. Pagá el pan que pedía fiado, Rigo Muñoz.
1: Sí. Elías Donoso, no, hay tanto. Ya está, vamos nomás. Pero en la media hora ya lo tenía gastado ya. Y todavía no hacía la pega. Ay, ay, ay. 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Oye, hablando de eso, ¿estará vivo Elías Donoso? Es que ya no sé cuántas veces se ha muerto. Como 4 veces más o menos. Así que no sé si estará vivo, andará por ahí. Si está escuchando la radio, saludos para Sandro Elías. La última es Nanay. Nanay llamando. Ay, tú sabes nada que le pasó a Elías, se murió. Berenjena, le dije yo. Te apuesto que lo crió él. Sí, el hermano, digo ya. Le dije, no. Es de estar durmiendo todavía, yo creo.
2: Ahora vive en la capital, Talca.
1: ¿En Talca?
2: Cuando te llamó el Pipo, Rigo Muñoz, llorando. Él le murió el amigo, le mató a mi amigo, decía.
1: ¿Qué onda? No, si no es Nachiste. Luis Felipe, el Pipo, llamando, llorando. Ay, tú sabes lo que va a dar. Nosotros ni nos desesperamos ya, pues. Llorando. Ya, vamos a saludar a los oficiadores, mejor antes que me acuerde, me da rabia. 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A todo esto que ahora funciona, ¿eh? Ni se han cortado, gracias a Dios, ni lo acordemos mejor.
2: Y la última vez, ¿quién publicó, Rigo? ¿El hermano o el primo? ¿Alguien de la familia publicó que los había matado? No.
1: ¿Qué dice? Nosotros ya estamos vacunados contra ese. Ni un miedo. Como que esté escuchando el día de nosotros que estamos pelando. Y... bueno, no es pelar, ¿eh? Es la verdad nomás, ¿eh? Para que se... se pegue la cancha luego. ¿Cómo es? Doña Sofía todavía está esperando que le vaya a pagar el pan que le comió hoy. Un saco de pan diario, pues. Buenos días, mi niño precioso. Que tenga un bendecido día. Quiero enviar un saludo muy especial para Teniente Cruz, para mi sobrino Cristóbal Montesino Hernández, que hoy está de cumpleaños. Hoy está de cumpleaños. ¿Me puede tocar una canción para el cumpleañero, el llanero de Ñuble? No pude, no puedo olvidar, por favor. Muchas gracias, Daisy Hernández. ¡Que lo cumpla feliz! Saludito ahí para entonces... Cristóbal. Cristóbal. Bueno. La mamá le pondría así. Cristóbal Montesino Hernández. Así dice aquí. A mí que es Cristóbal. A la mamá a lo mejor le gustaban los grillos. Cristóbal. Le gustaba. Vale, vale, que lo pase bonito y día.
2: Oye, Rigo, como dijeron que se había matado, yo eliminé hasta el número, pues.
1: Ya pasó, ya, Luchito, pégate la cachada. ¿Por qué te reta tu señora después? ¿Por qué el regalón es el oso? ¿Ah? Es de la casa. ¡Ah, Polucito! Buenos días, don Rigo Muñoz. ¿Cómo está? ¿Y se mojó ayer usted o no? Yo... todos los días. No. Más o menos. Me tocó en el centro de Curicó ayer la lluvia. Pero había un... ¿cómo se llama? Un arcoíris precioso allá en Curicó. En la carretera, cuando iba hacia Curicó, como a las 5 de la tarde más o menos, llovía de una manera más o menos, ¿eh? Sí. Más o menos fuerte, socio. Yo me acordé y dije, oh, debería granizar. Dicho y hecho. Ahí a través de los reporteros Tenina, mandaron los videos. De unos granizos, pero de este volado más o menos grande. Grande, pues. ¿Ah? ¿Qué dice? No, estuvo bien complicado. Complicado, señores. Tarararam. Oye, antes de que se me olvide, hablando de... de por allá arriba. Oye, hay un operativo de retiro de cachureos para este día sábado 17 de octubre, ¿eh? en el sector de Biluco Bajo. ¿Qué se puede retirar, digamos? ¿Qué es lo que van a retirar? Colchones, muebles, sillones, cocina, refrigeradores, todo lo que esté en desuso se va a retirar. Esto en el sector de Biluco Bajo, punto de retiro entre la avenida Concepción y la población Los Olivos. Así que para que usted pueda sacar desde las 9 y media de la mañana y hasta las 13 horas van a estar pasando los camiones ahí en el sector de Biluco Bajo. ¿Ya? Ahí les paso ese datito para este fin de semana, ¿ya? Les pasamos el dato de inmediato. Ya, 9 de la mañana, 32 minutitos. ¿A quién saludamos hoy día en el onomástico? A todos los Calisto. Calisto. Especialmente a Eucalisto. Hay un Calisto. Me sale, parece que en Pasión de Gavilanes, ¿o no? El viejito, el abuelito. Calisto parece. ¡No! Era el marido de la señora esta que era más pesada que la cresta. Era viejita, sí. Ese era Calisto, parece. ¡Sí! Que andaba con la jeta así fruncida. Ese era Calisto, ese. ¡Sí! ¡Ese! Y que lo peinaban igual que los caquitos, así. Un peinado para allá, un peinado para acá. Y una galleta. Sí, ese era el viejito, ¿eh? Llegan los del fuego con esta pupila lejana.

0: Ay, no te pude olvidar el llanero de Ñuble, esta hora de la mañanita. 18 ya para las 10, 18 para las 10 de la mañana. Oye, informaciones. Informaciones a esta hora a través del portal de vivimoslanoticia.cl. Destacan éxito total de Día de Campo a lo arriero en el culinar de Villa Prat. Oye, yo estuve por allá. La verdad es que llegó mucha, pero mucha gente. Estuvo bien bonito. Bueno, lo malo que llegamos al final, ¿no? Cuando dijeron 10 minutos más y nos vamos, ¿eh? Pero de que estuvo bueno ahí en la comuna de Sagrada Familia. Municipio de Curicó anuncia aumento de grados para funcionarios y reducción del 30% del personal a contrata. Autoridades de Maule cuestionan omisión de fondos para los SLEP en presupuestos 2027. Alertan sobre intento de privatización. Curicó se prepara para vibrar con la novena edición del Festival de Rock en la Alameda. Escolar de Sagrada Familia representará a Chile en el inédito Campeonato Espacial Latinoamericano. ¿Qué más? A ver. En otras noticias a esta hora también nos vamos a ir a través del portal musicainoticias.cl. Consejo Municipal de Curicó aprueba recursos para concretar adquisición de dos nuevas ambulancias. BTS confirma sus conciertos en Chile tras el sistema frontal que afectó a la región metropolitana. Y también Curicó realizará este día jueves su segunda feria laboral con la participación de cerca de 25 empresas. Cerca de 25 empresas participarán en la segunda feria laboral OMIL Curicó 2026, instancia que busca acercar ofertas de empleo y servicios de orientación laboral a la comunidad, facilitando el contacto directo entre las personas en búsqueda de trabajo y empleadores de la provincia. La actividad organizada por la Municipalidad de Curicó se desarrollará este día jueves 15 de octubre entre las 9 y media y las 13:30 horas en la Plaza de Armas de Curicó, con acceso por calle Carmen. Durante la jornada, los asistentes podrán conocer las vacantes disponibles, postular a distintos cargos y recibir información sobre oportunidades laborales. El director regional de Sense Maule, Óscar Morales Mejías, destacó que la feria forma parte de un despliegue regional que ha permitido acercar oportunamente de empleo a distintas comunas. Según indicó, hasta la fecha ya se han realizado 10 ferias laborales en Teno, Molina, Sagrada Familia, Lontué, Río Claro, Cauquenes, Linares, Romeral, Maule y Retiro. Mientras que este miércoles 14 de octubre la actividad se desarrollará en la comuna de Rauco. Ya, así que todos cordialmente invitados para mañana. Hay una feria laboral en la Plaza de Armas de Curicó, desde las 9 y media de la mañana, para que lleven varios currículum, los que ahí están medio complicaditos de trabajo, ¿eh? Le pasamos el dato de inmediato a esta hora, ¿eh? Feria laboral mañana, desde las 9 y media, para que aprovechen. ¡Lleven buen currículum de su tipo! Buen currículum. Y varios, no hay uno nomás. Hay varios, sí. Me imprime una resma de currículum, por favor, Liz.
1: Y otra vez.
0: 9:46. Llegan los inseparables. 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

0: 9 de la mañana con 55 minutos.
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3: En un fallo judicial inédito en Chile, Catalina Pizarro recibirá más de 100 millones de pesos de indemnización tras vulnerarse su derecho a abortar bajo tres causales. La mujer fue obligada por su médico a continuar durante 2 meses un embarazo diagnosticado como inviable. El registro civil llamó a retirar más de 155.000 cédulas y pasaportes acumulados en sus oficinas antes de que venzan los 6 meses de plazo legal y deban ser destruidos. El estado del trámite puede consultarse en su sitio web. El Team para Chile recibió una histórica donación que incluye equipamiento deportivo de alta tecnología y más de 63 millones de pesos en aportes directos para sus atletas, destinada a fortalecer su preparación y participación en competencias internacionales de alto rendimiento.
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0: Canta gaviota. Señoras y señores, a esta hora saludamos a nuestros grandes amigos y que nos acompañan en el horóscopo a esta hora de la mañana. 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Me voy con el horóscopo del día de hoy, mi queridísimo amigo. Atención.
1: El primer signo. Bienvenido, Aries.
0: Aries, 21 de marzo al 20 de abril en el amor. Que cada paso que damos en la vida pueda guardar en nuestra historia. Piensa bien qué harás antes de mandársela en barra. La salud, no se irrite por problemas tan simples. ¡Contrólese! ¡Tiene que controlarse usted! El dinero, es hora de recurrir a las reservas para sortear ese obstáculo. Para eso son los ahorros, el color Calypso número 10 para Aries.
1: Hoy será un gran día para ti, Tauro.
0: Tauro, 21 de abril al 20 de mayo en el amor. Esa soledad desaparecerá de su corazón. Deja que tu corazón abierto para que el amor lo inunde. Aquí vamos a mostrar más detalle, pues. Solamente que lo inunde. La salud, disfrute la vida, pero tenga cuidado con extralimitarse demasiado. El dinero, mantén el ritmo hasta que todo funcione perfectamente. El color es lila número 37 para nuestros amigos de Tauro.
1: Llega el indomable Géminis.
0: Géminis, 21 de mayo al 21 de junio en el amor. Si sus sentimientos aún no son claros, es mejor que se tome su tiempo antes de continuar con esa relación. En la salud, enfoca tus sentidos en absorber energías positivas. El dinero, no vuelva a endeudarse para no complicarse al finalizar la primera quincena de octubre. El color es burdeo número 7 para Géminis.
1: El siempre hogareño, Cáncer.
0: Cáncer, 22 de junio al 22 de julio en el amor. Una salida con amigos será la antesala para iniciar una nueva relación, pero todo deberá ser con mucha calma. Calmadito. En la salud, el constante cuidado será muy beneficioso para su salud y la de los suyos. El dinero, las buenas rachas hay que aprovecharlas en su momento. El color de café número 26 para Cáncer.
1: Los tiernos de Leo.
0: Leo, 23 de julio al 22 de agosto en el amor. No se tome tan en serio esa aventura amorosa, ¿eh? Manténgala de esta manera para no ilusionarse más de la cuenta, ¿eh? Aventura nomás. Una aventura más divertida si huele a peligro. La salud, más preocupación con ese estado depresivo. Anímese y no se deje derrotar. El dinero está con problemas, pero no tenga miedo de pedir ayuda. El color es celeste número 29 para Leo.
1: Es el turno para Virgo.
0: Virgo, 23 de agosto al 22 de septiembre en el amor. Sea cuidadoso o cuidadosa al exponer su corazón. No deje, por ser honesto, jueguen con usted, con su corazoncito. En la salud, está pasando por un momento de estrés y mucho nervio. El dinero en su trabajo necesitan de usted más de lo que cree. usted es importante para nuestra empresa, dice. El color verde número 9 para Virgo. Primera parte del horóscopo. Oh, un tema. 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

0: y le dolió. Me voy con la segunda parte del horóscopo del día de hoy, señoras y señores. Y le dolió. 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Atención, Libra.
1: Continuamos con Libra.
0: Libra, Libra, Libra, Libra. Atención, segunda parte del horóscopo. 23 de septiembre al 22 de octubre en el amor. Evite la venganza. Sí, porque la venganza nunca es buena. Mate el alma, la envenena. Evite la venganza y el rencor, aunque la otra persona a veces se lo merezca. Si luego no se lo va a quitar nunca. Consejos de hoy. La salud. No beba mucho licor, ya que las andanzas nocturnas sean prudentes y aquí podría correr mucho peligro. El dinero. Es vital que tenga fe en usted. El color rojo número 2 para Libra.
1: Este es tu momento. Escorpión,
0: 23 de octubre al 22 de noviembre en el amor. Debe darse cuenta de quién en realidad le conviene. Este nuevo ciclo que inicia iluminará su camino para ver bien las cosas. O cómprese un foco. En la salud, tenga una actitud positiva y verá que todo andará bien. El dinero, pasar por un buen momento, aproveche las oportunidades de negocios. El color gris en número 1 para Escorpión.
1: Siguiente signo, Sagitario.
0: Sagitario, 23 de noviembre al 20 de diciembre en el amor. No saca nada con desear estar con una persona si no tiene la valentía suficiente para acercarse y plantarle esa garra. En la salud, no pase tantas noches en vela, ¿eh? Descanse lo necesario. El dinero, cuidado con las personas deshonestas y traicioneras en el trabajo. El color es lila número 5 para Sagitario.
1: Son los tiernos y serios de Capricornio.
0: Capricornio, 21 de diciembre al 20 de enero, en el amor. Debes tener la capacidad para aceptar las cosas que te ocurran a pesar de que no sean de tu total agrado, ¿ah? Lo que fue, fue nomás. Saludos, dolores en la cervical debido a las tensiones del fin de quincena. El dinero, los hábitos de ahorro servirán para el futuro. El color granate número 12 para Capricornio.
1: El penúltimo signo, el turno de Acuario.
0: Acuario, 21 de enero al 19 de febrero en el amor. No olvide que todo ese cariño que entregas a los demás se te será devuelto con creces. O sea, mucho cariño y amor. En la salud, debe descansar mucho tiempo para tener las pilas recargadas. el dinero, sus habilidades de emprendedor, no las está usando, debe proponerse las cosas. El color es negro número 21 para Acuario.
1: El último signo son los soñadores de Piscis.
0: Piscis, 20 de febrero al 20 de marzo en el amor. Debes rodearte de personas que te aporten cosas beneficiosas como el amor. Es algo que necesitas en tu vida, que te entreguen amor. En la salud, si estás buscando mejorar tu salud, lo primero es la actitud. El dinero, no siempre estarás en las mismas condiciones. Sé previsor para el futuro. El color es azul, número 13, para Piscis. Esto fue el horóscopo del día de hoy aquí a través de la Tanina FM.
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3: Hola. Buenos días, Riguito Muñoz.
0: Buenos días.
3: ¿Cómo está? Espero que se encuentre muy bien y saluditos para usted y bebé. Oiga, Riguito, ¿me puede tocar la canción de Pimpinela? Es mentira, por favor, que tenga una linda mañana. Cuídese, lo estoy escuchando. Saluditos.
0: Es mentira que se lo voy a tocar. Hola, buenos días, mi niño regalón. Riguito, un abrazo a la distancia, Rosita de la Isla de Sagrada Familia. Buenos días, Riguito. Le quiero pedir una canción chita linda para una madre que está de cumpleaños hoy. Irma Godoy Ortubia. Ortuzar, no, Ortubia, de acá del Callejón Santa Elena. Con la canción Ojitos Café del Rancherito Leodán. Por favor, muchas gracias. De parte de su hija Bernardita, que la ama mucho. Ya, vamos a salir ahí para la Irmita. Que lo pase bonito en el día de hoy. Que la regaloné. Vamos a comer torta.
4: Buen día, Riquito, ¿cómo está usted?
0: Bien, ¿y usted?
4: Para que esté bien. Oiga, quiero pedir un favor, si me puede saludar a mi amiga.

0: Un abracito, pues. Desearle lo mejor. Que lo pase bien un día con su gente.
1: Eso.
0: Un abracito grande. Que te envíe mi compañera de pega.
1: Un abrazo. Hola, Riquito Regalón. Que vive el amor, me dice por acá. Un día más, gracias a Dios. Un abrazo. Saludito para Marquito, que está en la sintonía, ¿eh? Saludito para nuestra amiga Jessica Reyes. ¿Cómo está, corazoncito? Besito para usted. Buenos días, buenos días, buenos días. Llega Coqui y su banda tropical. Esto se llama Le Quiero Meter el Dedo.

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1: 10 de la mañana con 49 minutos.
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3: La epidemia de ébola en la República Democrática del Congo superó los 9.000 contagios y suma más de 4.300 fallecidos desde mayo, con una letalidad del 48,3%. La Organización Mundial de la Salud avanza en ensayos clínicos de dos vacunas para frenar el brote. El Minbu lanzó Tu Casa a Tu Pinta 2.0, programa con 20.000 cupos que entrega gift cards de hasta 1.600.000 pesos para reparar viviendas o departamentos. Exige ahorro de 1 a 2 UF, tramo del 40 al 90% en el registro social de hogares y avalúo fiscal bajo 100 millones de pesos. La justicia ordenó a la municipalidad de Talca indemnizar con 70 millones de pesos por daño moral a un adulto mayor tras fracturarse por una vereda en mal estado. La lesión limitó su movilidad e impidió que asistiera al funeral de su pareja.
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1: ¡Ay, te lo mereces todo!
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1: ¡Ya! Ahí me lo habían pedido eso, así que comenzamos el toca doble del día de hoy con los pedidos que teníamos pendientes. Ya no más, señoras y señores, me voy con el toca doble de día miércoles.
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1: Pero claro que sí, pues. ¡Aló!
3: Hola, Riguito, buen día.
1: Buen
3: Oiga,
1: día.
3: Me haría el favor de tocarme el tema Tus Mentiras, pero con la Ninoska López, ¿ya? Gracias, que esté muy bien.
1: Igual, Tus Mentiras. Tus Mentiras, Tus Mentiras. Ya, pues no hay ningún problema. ¿Y la otra, corazón?

0: Cuando lo encuentres, sí, porque todavía.
1: Ah, no tenemos, ¿no?
0: Ya vale. No hay ningún problema, saludos. Para la Florcita, saludos para toda la gente de. De Tutuquén, que está en la sintonía a esta hora de la mañana, ¿eh? Así que, ¡saludos! Ya, la otra me falta una de la Florcita, para que me la envíe mientras suena tu mentira de Ninoca López.

ya. Ahí me habían pedido esos temitas, la florcita. Bueno, Rigo Bios, te quiero pedir unos temitas para el grupo constructor de los lobos zorreadores, porque ¿por qué cambiaste de opinión de calibre 50? Y soldado engañado, ojalá se la pueda tocar los dos temas. Acuérdense que lo estamos escuchando. Ya, pues no hay ningún problema, pues aquí se la vamos a programar. Saludito ahí para buena cuadrilla y eso, ¿va? Bueno, ten cuidado con las gallinas, no más para allá. Ya, a ver, me voy a ir con primero, calibre 50, ¿no? Sí, muy bien, pues se las programamos de inmediato, solito. Para toda la gente que está en la cinturía, para los maestros constructores ahí, dándole a la chamba en el día de hoy, en esa mitad de semana. Miércoles con cara de día martes. Sí. Ya. Pedidos a través del toca doble de la 95.1.

Dice, aquí anda Pedrito Lobo, que es el cabeza del grupo, y no le gustan las gallinas. Yo sé que sí. Ahora se hace que no.

0: ¿Qué le gusta a Pedrito?
1: Le gustan las gallinetas.
0: ¿Y cómo le gusta la gallineta? ¿Cocía o...? ¿O asá? Ya, saludos ahí para la cuadrilla que está en la sintonía, ¿eh? El grupo constructor de los zorreadores, los lobos zorreadores. Me voy con más pedidos.
1: Oiga, mi chanchito, me puede ¿Ali? Tocar el que más quisiera yo de los Vázquez y derrotado sin cariño del... ¡Ay!
0: ¡Ay!
1: De los Temerarios.
0: Ya está.
1: Por favor. No estoy escuchando.
0: Ya. 22 para las 12.
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1: Qué pena esta canción hoy. Mucha pena en mi corazón. Ya. Me voy con el más guasomito sector en el toca doble. Un cuarto y abre a las 12. ¡Aló! ¡Aló!
2: ¡Saludo a Marquito, que ayer lo conocimos, Marquito, con la canción El Pájaro Cardenal! ¡Marquito!
3: Marquito, pensamos que era chiquitito, inmenso, weón, que no es. ¡Saludos de Badalaco, Marquito! Con un tema, la baja blanca. ¡El Pájaro Cardenal!
1: ¡Ya, vale, vale, vale, vale! La blanca y el pájaro cardenal. Pero qué mejor descripción, ¿eh? De nuevo, de nuevo.
2: Saludos a Marquito, que ayer lo conocimos, Marquito, con la canción El Pájaro Cardenal, Marquito.
1: Buena, buena, buena, buena.
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mejor de Clipsiona, ¿eh? Está bueno. Saludos a los alaracos que están en la sintonía.

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1: Pero qué lindo baila el pájaro cardenal.
2: Pulito, igual un cordial saludo para ellos. Gracias por el tema, ya me tocará a mí. Bueno, ayer les dediqué los temas en la tarde, así que no sé si lo habrán escuchado o no. ¡Hala, lacos! ¡Gracias!
1: No, es grande, Martín. ¡Grande, grande! ¡Aló!
3: Hola,
1: mi
3: regalón. Tampoco estaba en mi libreto. Esa cancioncita que tocaste está buena, buena, me gustó. La voy a buscar.
1: ¡Hola, hija! ¿Café? ¿Cuál es? Vamos por esa. ¡Aló!
4: Buenos días, por la mañana, Riguito, ¿cómo estamos, Riguito? Espero que esté bien, ya, un saludo para usted, para todos los grupos del Rayo de Nina, para la gente como tú. Yo voy a regalar un temita de Tony Fruit. Tony Fruit.
1: ¿Ya?
4: Eres tú, de Tony Fruit, ya. O día miércoles, cuerpo lo sabe, ya. Y eso es uno de los super charros, hoja en blanco. Ya va a escucharla en la mañanita. Ya que tenga bonita mañana y viene a su casa de más rato. Y como hace toda la comida, ya la rumbo café de las 10, ya. No le cuida, rito, diablito. Papito, papá.
1: Ya, hasta ahí nomás. Gracias, Fernando. Vale. Soli fuerte. Ah, con Alan y Lagos. Ya, muy bien. Ahí se la programamos al maestro Enrique.
3: Chata, mi negrito. La bachata.
1: Ah, la bachata. Ya, yeah, esa la cantaba. ¿Quién era el cantante esa? Yendi. Soldado engañado. Oh. Están engañados, los linduras. 4 minutos ya para el mediodía. Seguimos con las canciones que ustedes nos piden.
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1: A través de la 95.1.

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0: 12 del día con 7 minutos.
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3: Santiago se consolidó entre las 5 ciudades globales que más reproducen a BTS en Spotify, sumando millones de oyentes mensuales. Éxitos como Dynamite, Butter y Boy With Love lideran las preferencias del masivo fandom chileno ante el furor por su retorno musical. Este sábado 17 de octubre se celebra la sexta versión del Día de los Cerros 2026, jornada que ofrecerá 150 actividades gratuitas en 130 cerros de 13 regiones. La iniciativa busca valorar estos espacios naturales. Las inscripciones están abiertas en www.diadeloscerros.cl. La derecha se prepara para conmemorar los 7 años del estallido social del 18 de octubre con despliegues territoriales, conversatorios y campañas. Mientras tanto, el Partido Nacional Libertario espera que CAST anuncie indultos para...
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ya tengo nuevos amores. Y era así la cosa, gallo. Oye, nos vamos preparando para este día domingo también, porque se nos viene el gran jaripeo de Superlujo y Bailazo Ranchero en la media luna de Curicó. Así que a prepararse para este fin de semana. Sábado nos vamos al bingo y el domingo le rematamos con el jaripeo, socio. Sí, esa es la idea. De pasarlo bonito este tremendo fin de semana que se nos viene. Oye, bueno, íbamos a tener contacto con el Vicente Charro Morales y estamos atentos al contacto con Vicente Charro Morales, ¿eh? Oye, recuerde que la preventa está en fila0.cl. Los artistas, le cuento de inmediato. Por ejemplo, los Peregrinos del Amor, los Talismanes del Ritmo y del Amor, los Pincheiras del Sur, los Tigres de Parral, el Llanero de Ñuble, los Capataces del Amor, los Inseparables, Chente Parales y la animación de Nanín Jara. Así que no se lo puede perder este próximo día domingo 18. Domingo 18 de octubre, 12 horas. Y obviamente también Vicente Charro Morales con su mariachi de super lujo. Así que va a estar, pero bueno, porque no se lo puede perder este fin de semana. Se lo puede perder. Ya. Vamos a tratar de comunicarnos con Vicente Charro Morales. Antes de irnos, aquí ya estamos en la quemada. ¿Sí? Ya tenemos voces de Tenos. Historia de mujeres que inspiran. Así que luego, a las 13 horas se nos viene ese programa. Todos los días miércoles. Aquí a través de la 95.1. Dice por acá un temita de los Vikings 5, por favor, para todos los colocolinos. Carlitos Eli creo que andaba llorando todavía. Así me contaron. Sí, todavía andaba llorando por ahí. Ya, le ponemos bueno. Llega los Vikings 5, presentados a esta hora por nuestros grandes amigos. 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
1: Así pues se pasa volando y así nos vamos. Otro día listito. Vamos dándole nomás. Gracias por la sintonía del día de hoy. Gracias a nuestros auspiciadores, claro que sí. 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Son las ondas alegres de la 95.1. Cariños para todos. Nos encontramos un ratito más en el Voce de Teno ahí para presentarles a una nueva invitada en el día de hoy, en el capítulo número 4, a través de este Voces de Teno. Historia de mujeres que inspiran. Nos vemos con este amor limosnero. Cariño para todos. Hasta un ratito más.

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0: 28 minutos.
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1: Muy buen día, bienvenidos a este cuarto capítulo de este Voces de Teno, historia de mujeres que inspiran. Gracias a quienes nos acompañan a través de la 95.1 Radio Tenina. Le damos la cordialmente bienvenida a este cuarto capítulo, un espacio creado para conocer historias, experiencias y aportes de mujeres de nuestra comuna de Teno. Este programa es financiado por el Fondo de Medios de Comunicación Social del Ministerio de Secretaría General de Gobierno y el Gobierno Regional del Maule. Junto a mí está Willy Messi, Luis Sebastián, quienes vamos a estar guiando este espacio, este cuarto capítulo que ya tenemos aquí a través de la Radio Tenina. Gusto saludarte, Willy, bienvenido.
2: ¿Cómo estás, Rigo? Muy buenas tardes a todos nuestros auditores y auditoras de la Radio Tenina FM. Estamos listos para comenzar este espacio, este hermoso espacio que ha hablado en este cuarto capítulo ya, que está por comenzar, de nuestras mujeres teninas, mujeres que inspiran, ¿cierto? Mujeres que de una u otra manera han sido un tremendo aporte para nuestra comuna y mujeres como la que tenemos el día de hoy, que va también a ser un aporte mayor también a nuestra comuna de Teno, a quien le vamos a dar la cordial bienvenida a nuestra amiga Natalie Susan León Santander, que está con nosotros el día de hoy. Un tema de empoderamiento es muy importante para las mujeres teninas y hoy en día ya también forma parte del COSOC de nuestra comuna de Teno, pero de ahí vamos a hablar de todo esto. Primero que todo, bienvenida y buenas tardes.
3: Muchas gracias, Willy. Nuevamente acá, feliz de estar acá porque creo que es un espacio que hay que aprovecharlo y feliz de ser una mujer tenina empoderada y que pueda mostrar un poquito de mi trabajo hoy día aquí en la radio.
2: Encantado. Encantado de poder conversar contigo, de hablar un poquito más también de lo que va a hacer, conociendo un poquito de la historia de Natalie León Santander, ¿cierto?, en nuestra comuna de Teno. Cuéntanos un poquito qué es lo que hoy en día ha ido formando. Bueno, integra aparte
3: una agrupación
2: SEA de la comuna de Teno y son varias cosas que ha sumado también acá en la comuna. Cuéntanos un poquito de tu historia también para que nos vayan conociendo un poquito más los auditores y auditoras que están a esta hora.
3: Bueno, primero, como les decía, agradecer el espacio. Yo vengo de Curicó, hace 15 años que vivo acá en Teno. Me trajo el amor, me vine enamorada por acá, todavía lo estoy. Y así empezó un poquito mi historia acá en Teno. Bueno, soy madre, mujer, cuidadora, y todo mi camino como dirigente empezó hace ya como 6 años atrás, más o menos. Bueno, el tema del autismo empezó con mi hijo y ahí como 4 años, pero yo de antes ya había empezado como a sembrar estas raíces de lo que es mi trabajo hoy en día acá en la comuna.
2: Hoy en día estás de dirigente de organización SEA en la comuna de Teno y cuéntanos un poquito tu historia también, aparte has sido destacada mujer de nuestra comuna de Teno. Cuéntanos un poquito cómo ha ido avanzando todo esto también para ti.
3: Sí, una larga historia, voy a tratar de resumir lo más posible. Bueno, empezamos con la agrupación hace 4 años. Yo, bueno, cuando supe el diagnóstico de mi hijo, muy tardíamente, a los 12 años, uno en ese momento está tan perdida que busqué alguna agrupación y llegué a una agrupación en Curicó y dije yo, pucha, igual en Teno no hay nada, no sé si hay otros niños dentro de la condición, otras mamás que necesiten apoyo igual que yo, porque uno se pierde, así como que
2: claro. Realmente
3: viví un duelo. Y para adentro, entonces como muy el autismo es muy solitario, entonces ahí empecé a preguntar y empezamos a juntar y empezó todo este movimiento aquí en Teno de poder visibilizar el autismo, de poder empatizar también con los chiquillos, porque bueno, nosotros la mayoría uno conoce como el niño o niña autista, pero hay jóvenes, adultos, gente de la tercera edad, adultos mayores, gente mayor que también es autista, que ahora vino como a saber, yo en realidad también claro. Tengo rasgo autista y pucha, nadie nunca me dijo nada. Entonces ahí empezó nuestro trabajo, empezamos a ir a los colegios, nos llamaban colegios de otras comunas también. El primer año fue full trabajo. Gracias a Dios tenía una gran compañera que es Catalina Vázquez. Ella me ayudó mucho porque ella es terapeuta ocupacional en ese momento en la municipalidad. Y en

0: que puedan sacar su enseñanza básica y media, porque es súper complicado como meterse en este ámbito sin tener el conocimiento. Por eso que es tan importante lo que hacemos nosotros hoy en día, la agrupación, hacer mucha charla, mucha vinculación, mucho trabajo con las familias, porque sin una familia educándose con el tema, tampoco no sabe sus derechos y sus deberes, pues entonces es súper importante para nosotros eso, por eso hacemos ese trabajo tan de hormiguita, pero que ha tenido frutos bonitos acá en la comuna.
1: Hoy en el premio año 2024, Mujeres Líderes de Nuestro Sector Público, un aporte social y comunitario, ¿cómo llega este premio a ti? ¿Cómo se da y cómo se avanza también para que una tenina consiga este premio a nivel provincial también?
0: Sí, fue muy lindo haber recibido este galardón, este reconocimiento, ya que era una postulación. Postularon también muchas mujeres de acá, después yo supe porque salió un listado, y claro, por los jueces, los que ellos les daban las votaciones eran como parte del gobierno y parte también de la Seremi, también de radio y así. Y salimos ahí con ese premio tan bonito y de verdad feliz, porque siento que un trabajo tan sacrificado lo que hacemos los dirigentes, que a veces tan invisible también, que tenerlo ahí, claro, pues adquirir más conocimiento y más redes también. Así que eso es un gran aporte en mi trabajo dirigencial, poder haber ganado ese premio, haber avanzado un poquito más en los escalones que uno va pasando.
2: ¿Y antes había estado involucrada, digamos, en alguna agrupación o haciendo algo, digamos, como dirigente?
0: ¿Antes de la agrupación?
2: ¿Sí?
0: No.
2: ¿Nunca?
0: No, siempre ayudando ahí, pero como con lo que yo podía.
2: O sea que su hijo ya fue como el impulso total.
0: Sí, bueno, mi hijo fue el impulso, poder ayudarlo, poder aprender. Hace unos días atrás un papá me preguntó acaso yo tenía mucho estudio y todo, y le decía que no, porque al final la vida te va dando tantas herramientas que tú decís, pucha, yo no quiero que pasen las otras mamás lo mismo que pasé yo. Todo lo que pasamos por desconocimiento, yo siempre esa palabra le digo, es desconocimiento. No es que la gente a veces no quiera, bueno, en algunos casos, pero es tanto el desconocimiento sobre autismo que me llevó a empezar todo este camino, y con tantas mujeres que hay en la agrupación, porque lamentablemente los chicos, cuando son diagnosticados, la mayoría son mamás solteras o son papás que se rompe esa familia, porque no es fácil asumir un diagnóstico y como que pasa eso, claro. Estadísticamente el papá un poquito reticente con esas cosas, así que no, ahí tenemos muchos valores, las chiquillas son secas también, hacen muchas cosas, manualidades, ahora estamos aprendiendo, bueno, ya aprendieron a hacer resina, siempre haciendo talleres, porque también lo fome de todo esto, aparte del diagnóstico y todo, es que queda sin muchas redes de apoyo. Entonces, ¿qué es lo que pasa? Que tampoco puedes trabajar, porque en el colegio, bueno, ahora creo que se ha avanzado un poco más en la básica. En la media igual en el liceo, mi hijo está en el liceo, así que yo todo, casi mi esfuerzo lo pongo ahí para que salgamos adelante. Y aprendiendo también, entonces es difícil para las mamás trabajar, pues. Difícil, así que con esto que van aprendiendo van haciendo su dinerito ahí para comprar algunas cositas para ellas mismas.
2: ¿Y ustedes como agrupación reciben algún apoyo, por ejemplo, gubernamental, municipal, por ejemplo?
0: En este momento sí, las subvenciones municipales.
2: Ya.
0: Nosotros trabajamos harto con el tema, como les decía, vinculativo con la universidad y todo eso, que es como gratis, es como una mano ayuda a la otra, porque yo igual hago ese trabajo con ellos también. Voy como mi experiencia de dirigente, además como cuidadora, también entrego esa información a ellos. Entonces, con eso como que costeamos algunas cosas y estamos en redes, por ejemplo, de quiero ser voluntario a nivel nacional, también estamos inscritos ahí en esas redes, que hay muchas redes, lo que pasa es que uno a veces no sabe, ¿no? Donando.cl también, que nos dan a veces ahí de 1.000 pesos se puede ir donando. Los socios igual pagan una mensualidad que es muy poquita, porque se entiende que como uno no puede ejercer el trabajo.
2: Claro.
0: Y bueno, los apoyos que van dando las personas comunes y corrientes que nos apoyan de repente en por ejemplo, igual hay negocios de aquí de Teno que son súper como se dice rajados con nosotros, o sea, cuando tenemos aniversario y

0: cosas así.
1: Se pone el
0: Ellos,
1: comercio.
0: sí. Varios se están ahí siempre poniendo algún granito de arena, así que agradezco de todo corazón que siempre estén pendientes de nosotros y nos ayuden.
2: Si quieren nombrarlo, algunos que siempre
0: Sí,
2: están,
0: muchos.
2: aunque se quede alguno afuera, no sé, es bueno
1: sí,
2: también
1: esa es la idea.
0: Por
1: Destacarlo.
0: ejemplo, sí, Carnicería Los Marchán,
2: ¿Ya?
0: ellos nos apoyan harto ahí también. Teno, se llama Víctor él, pero él nos dio el gas porque hace poquito hicimos un nexo con el CDT, Club Deportes
2: ¿Ya?
0: Teno, que mi esposo es presidente del club.
2: ¿Ya?
0: Hicimos este convenio para que nosotros nos adjudiquemos el casino. Cuando ellos juegan,
2: Ah, ya,
0: nosotros vamos.
2: perfecto.
0: Así
2: En
0: que este
2: casa.
0: fin de semana fuimos a San Rafael, allá donde juegan de local, y nos pudimos hacer ahí nuestra monedita iba para poder solventar tanto
2: Qué
0: taller y cosas
2: bueno.
0: así. Hay panadería La Francesa también que nos donó pan y bueno, muchos locales más que siempre, Vikingo también,
2: Botillería Vikingo.
0: sí, Botillería Vikingo, ellos también nos tienen. Tenemos varios puestos de alcancía que la gente va echando ahí, ellos nos dejaron igual poner
2: Qué
0: ahí,
2: bueno.
0: sí, así que hay hartos puntos de cooperación aquí en Teno.
2: Oye, es importante destacar, bueno, ahí parte también un poco lo que hoy en día está haciendo del empoderamiento que hacen las mujeres y también hoy en día tener la oportunidad, hablamos del deporte a través de la asociación, si no me equivoco es
0: Club Deportes
2: asociación,
0: Teno,
2: ¿cierto?
0: sí.
2: ¿O liga?
0: No, es Club Deportes Teno.
2: No, no, sí, pero es de la asociación, parece
0: Sí,
2: pertenecer.
0: es de la. Sí,
2: Asofood,
0: son de ellos.
2: Asofood, que también puedan ligar esto y se ha desarrollado, por ejemplo, la cocina a ustedes como organización sea de la comuna de Teno, es súper importante el
0: Sí.
2: aporte que hace el club. O sea, más allá como venga a jugarse el partido, los clubes todos van a ir aportando a ustedes sin querer. O sea, es
0: Sí.
2: maravilloso lo que está haciendo el Club Deportes Teno en este caso.
0: Sí, no, como dato relevante que para nosotros es súper importante, como cuidadora nosotros tenemos muy poco tiempo, bueno, yo me hago el tiempo para venir a todas estas cosas, tengo una familia ahí detrás que me ayuda mucho en eso, mi hijo y todo eso, pero las chiquillas no pueden salir mucho de sus casas porque la mayoría son cuidadoras 24/7 o tienen muy poco tiempo. Entonces cuando vamos a estas cosas sí, la pasamos muy bien, como que
2: Claro.
0: liberador, como...
1: Salen de la rutina.
0: Sí, pues desestresante, así que lo reímos mucho, lo pasamos muy bien y ahí también cooperaron varias personas para que pudiéramos nosotros empezar como este emprendimiento de la agrupación. Así que agradecido del Club Deportes Teno y sus dirigentes porque ellos nos dan la oportunidad de poder generar recursos para la agrupación.
1: Claro, esa es la idea. Bueno, Natalie, ¿qué significa para ti tener la posibilidad de decidir, de apoyar a otras mujeres en este largo camino?
0: Sí, para mí es súper importante levantar a otras mujeres. Yo creo que acá en Teno hay muchas mujeres que tienen un poco de dificultad con eso porque no se creen capaces. Entonces, empezar con eso,
1: Como
0: creerse,
1: liberarla, digamos.
0: sí, como creer en ellas, como darle la oportunidad, porque igual les voy a contar un poquito cómo empecé este camino que de repente es súper tortuoso, pero es porque uno misma se hace esas barreras. Pero cuando tú ya experimentáis esto y empezáis a creerte en tu cuento, pues en ti ya es otra cosa, ya empezáis ya a salir y a mostrar lo que soy, porque al final yo creo que todos podemos ser grandes personas, pero lo que pasa es que a veces la timidez, un poquito el prejuicio, lo que dirán, nos baja un poquito los niveles ahí. Pero hay mujeres que de verdad merecen también estar sentadas acá porque son mujeres valientes. Yo hace poco nosotros en la agrupación perdimos a uno de nuestros integrantes, fue algo que todavía no podemos asumir
2: Superar.
0: claramente porque un hijo para uno perderlo es una cosa tremenda, creo que los dolores más grandes del ser humano es perder un hijo. Y estamos en eso y pucha, y hoy día se reintegró esa mamita con nosotros. Feliz, ella sabe que la quiero mucho, la respeto y sobre todo el día de hoy la admiro tremendamente porque no es fácil pararse de nuevo po. Y le estamos haciendo este acompañamiento en su dolor. Yo le digo que acá nadie le puede decir cómo sobrellevar el dolor si al final nadie te enseña eso.
2: Claro.
0: Pero sí que la acompañamos en esto y que siga adelante porque para ella nosotros somos su familia. Así que ella para mí hoy día es como una referente de mujer valiente. valiente y súper consciente de todo lo que está pasando, pero quiere salir igual adelante.
2: ¿Qué importancia tiene el acceso a información, capacitación, redes de apoyo acá en la comuna?
0: Súper importante. Yo trato siempre de vincularme, por ejemplo, con los chiquillos de Dideco para poder hacer cosas, porque realmente sola uno no puede, ¿po? Y como agrupación de repente igual están las ganas, pero no está el recurso. Así que, por ejemplo, ahora tenemos una invitación a Bichuquén con una agrupación que ellos nos buscaron para poder ser nuestro nexo y aprender de nosotros, porque ellos son una agrupación medianamente nueva. Así que ellos quieren aprender de nuestro trabajo y todo, y pedir ayuda a la municipalidad para poder viajar, porque igual somos hartos. Entonces ahí nos van a ayudar con eso, y creo que nos van a acompañar también ese día a este día como de terapia también, y un poquito salir de la rutina y un viaje tan lindo que ha visto tiempo.
2: ¿Y esto cuándo se desarrolla?
0: El 23 de octubre, si no me equivoco.
2: Ah, ahora.
0: Sí,
2: ahora.
0: Sí, ya tenemos todo listo, ya estamos con nuestro ganas ya de salir, porque igual algunas van con sus pequeños, así que... Claro. Y no, como yo creo que algunos van a decir hoy, que no sé si es medio ridículo, pero hay mamás que me han dicho que no salen hace muchos años, entonces como su viaje, sí. Y algo como para conectar con su hijo, y todos dicen, no, pero si no es tan lejos, yo digo, sí, pero es que cuando no está la oportunidad... Claro. Se hace tan difícil.
1: Es significativo, digamos, hacer este viaje y entre todos, digamos, apoyarse, porque todos se conocen, además.
0: Sí, sí. Y también invitamos a otra agrupación que de otra dirigente social de acá, que es Jocelyn San Martín. Ella también va a ir con un grupito de mamás ese día, porque siempre ha sido la idea de igual trabajar en conjunto. Acá en Teno, por ejemplo, hay una mesa de trabajo de discapacidad que la lidera Francesca, que es la de Dideco, la chica de Dideco. Y ella no acopla ahí para poder hacer trabajo, porque verdad que no hay tiempo, o sea, el bendito tiempo, como para hacer tantas cosas. Pero tratamos sí de hacerla, sí. Creo que todas ponemos un granito de arena para que esto funcione.
2: Natalie, me quiero detener en algo ahí que nos estaba diciendo recién, y súper importante a la vez, que tú decías, para muchas mamás es un viaje muy importante. Pero hay muchas familias, a lo mejor hay muchas mamás o padres que están almorzando, a esta hora están en su vida diaria, y es súper fácil ir a Curicó, es súper fácil ir al centro de Teno, es muy fácil a lo mejor darse un domingo de shopping y todo lo demás, pero en el caso de ustedes, es más difícil poder conllevar los tiempos con sus hijos, de poder salir, ahora mismo este viaje a Bichuquén, tú dices, mujeres que nunca han ido a Bichuquén, no han salido tan lejos y todo lo demás, pero aquí quiero ir con esto, que también los auditores sepan que no todos tienen la misma oportunidad ni la tranquilidad de repente de poder salir o llegar y armar un viaje familiar todos los fines de semana. Para ustedes es muy, muy diferente en ese aspecto, y las familias que conllevan a agrupación sea acá en la comuna de Teno, por ejemplo.
0: Sí, es sumamente difícil organizar. Llevar una agrupación de discapacidad, sobre todo con neurodivergencia, es un trabajo bien sacrificado y difícil, porque en realidad... se juntan tantos factores, una la neurodivergencia, que es la que nos juntó a nosotros, lo otro la parte económica, el tiempo, entonces hay que hacer como malabares para poder salir, porque lo otro que se pierde mucho las redes de apoyo, como les decía al principio, hay muchas mujeres de la agrupación que son cuidadoras y son mamá, papá, son todo. Y aparte que tienen que salir a trabajar, entonces muy poco en la red de apoyo en ese sentido, como para poder hacer cosas que nos beneficien a todos. Por lo otro, que también hay partes que nos dicen, no sé, pues solo para cuidadora. Y yo siempre pongo como esto de decir, no, pues es que no, la mamá tiene que ir con él, es que no hay otra forma. Entonces, ya bueno, ya se entiende y todo eso. Pero una realidad que se da, pues, triste realidad, pero se da que no hay esta empatía de repente con las personas para poder hacer cosas, ni trámites ni nada de eso. Creo que ahora Teno ha crecido mucho en esto de la inclusión, pero siempre estamos al debe con cositas igual, pero igual se habla un poco más de autismo, como claro. Hace 5 años atrás, que era una cosa como imposible, que eran como puros niños enfermos y niños esquizofrénicos enfermos con otras patologías. Entonces ahora no, pues ahora hay un respeto y por último un poquito de mirar antes de criticar.
1: Claro. Natalie, hablaba un tema importante, creo yo, que es los lazos, digamos, los apoyos. en tu proceso, digamos, ¿has sentido, por ejemplo, familia, amigos, se han ido alejando un poco, o de las familias también le ha pasado lo mismo? ¿En algunos casos quizás?
0: Sí, en mi caso no, tengo, gracias a Dios, tengo redes de apoyo muy bonitas, familia, mamá, papá, hermana, mis hijos también, que tengo 4 hijos y voy a ser abuela también, así que ahí estamos con eso full. Así que no, para mí ha sido súper importante eso, como sentir el piso, como ellos son mi piso para mí. O sea, tengo amigas también profesionales que igual me han enseñado mucho, amigas que siempre me están apoyando. Si de repente, no sé, pues tengo alguna cosa que hacer, igual ellas me dicen, no, yo te cuido a tus hijos o cosas así. Si no, no podría hacer esta pega tan, tan de salir, porque todos los días casi tengo algo que hacer. Así que en mi caso, tengo como esa, para mí es una riqueza, familia y amigos. Pero en otros casos me ha tocado nada, nada, así cero. La mamá y el hijo
3: solo. No hay
0: red
3: de apoyo.
0: No, nada. En algunos momentos yo fui de apoyo de varias, así como de ir a sus casas y estar ahí, pero me estaba consumiendo a mí. Entonces yo un día en reunión le explico a las chiquillas y les digo, yo saben que amo esta agrupación, a ustedes las quiero mucho, pero me tengo que yo enfocar en mí, o si no me voy a perder toda la energía, porque en realidad uno con el autismo queda tan solo que necesitas como este acompañamiento y te empiezas a abrazar de lo que tengas ahí al lado, claro. En este caso era de mí, entonces gracias ahora a todos los talleres y cosas que han hecho, las chiquillas han hecho vínculo entre ellas mismas, po. Entonces, por eso que nos llamamos la gran familia SEA, porque entre ellas mismas se hacen, conversan y todo eso por WhatsApp, así que por ese lado es como un poco más de tranquilidad para ellas.
2: Oye, en este mes de octubre, bueno, fuiste elegida vicepresidenta del Consejo Comunal de Organizaciones de la Sociedad Civil, COSOC, ¿cierto?, de la ilustre Municipalidad de Teno, periodo 2026-2030, asumiendo este desafío para contribuir también de alguna manera a nuestra comuna de Teno. Pero cuéntanos un poquito, para Teno histórico, primera vez que hay una mujer, sí, de vicepresidenta, también aquí le damos... nuestra pregunta clave, ¿cómo te sientes tú haber tenido este apoyo? No sé cómo se dio también esta votación, pero hoy en día por primera vez lidera una mujer el COSOC en la comuna de Teno también.
0: Sí, mira, para mí fue una sorpresa realmente, como que al principio ese día no lo podía creer, al otro día estaba ahí. Nosotros nos habíamos juntado antes con los otros dirigentes, hay de dirigentes sociales, de junta de vecinos, de fútbol, claro, de todo acá de Teno.
2: ¿Con todas las organizaciones?
0: Todas las organizaciones que sacaron como a sus cabezas de cada sector para poder hacer esto. Para mí sigue siendo y va a ser siempre súper importante que esté el COSOC. Como te decía, yo participo en el COSOC del Servicio de Salud. Y ahí hacen mucha pega y muy buena, han avanzado mucho. Entonces yo decía, pucha, ¿por qué acá no podemos hacer algo? Empezamos con este trabajo, lo empecé a juntar por WhatsApp, nos hicimos ahí este vínculo, empezamos con las reuniones, hasta que llegó el día. Nosotros teníamos a nuestros candidatos, pero ese día se dio que las chicas que están también ahí empezaron, nada, tal y tú, porque igual siempre estáis ahí, nos estáis apoyando, podía hacer como este balance también. Yo soy súper como me ven aquí, como livianita esa, entonces no me gustan las discusiones y pelea acá, güey, no. Entonces me siento siempre como que bajáis la intensidad de las discusiones o que no, esto no se forme para más. Entonces yo dije, bueno, para que terminemos el proceso del COSOC, pónganme ahí la lista para que empecemos con esto. Pero al final se dio un empate y después gané por mayoría. Así que el gusto sí que me dio ese día, y que mucha gente estaba contenta. Yo de verdad estaba así como, uno nunca mira su trabajo. Y agradezco, claro, este espacio también, porque yo nunca hablo de mí. Hay gente que no sabe que tengo 4 hijos, por ejemplo, o qué es lo que hago en mi vida diaria, no. Pero siempre hablo de la agrupación, de lo que hago, como de ahí para afuera. Entonces ese día fue súper bonito, que por ejemplo, que lo voy a nombrar, la tía Mónica del DAEM, me dice ella, que estaba contenta porque ella nunca se va a olvidar de que un día invitó a todas las autoridades a un acto de los niños, autoridades y mucha gente que yo entiendo que a lo mejor no pudieron coincidir, pero me dijo, fuiste la única que llegaste, con tu credencial de la agrupación, me dijo, y eso no se olvida, dijo, y se agradece porque necesitamos gente así comprometida, pues. Yo soy súper cuadrada con eso. Por ejemplo, a mí, si me dicen te invito a tal lado, yo nunca, casi nunca fallo, tengo que estar muy enferma o pasar algo a los chiquillos para que no vaya, porque para mí un compromiso es querido estar. Yo creo que eso me ha hecho también crecer, estar siempre, siempre, siempre, no fallar y estar siempre como presente en los lugares que me han convocado. Así que yo creo que ha sido un trabajo sacrificado, pero amo lo que hago. Eso no cabe duda, que amo este trabajo.
2: Sí, ¿no? Y pone frente a un desafío muy importante. Y de verdad que la mirada de la mujer en este caso también va a tener un poco más de voz e importancia para la comuna.
0: Sí, como te decía, las chiquillas me eligieron ese día, votaron después, obviamente mis compañeros también tenían que votar. Y me siento orgullosa por eso, porque yo no sabía eso de que era la primera mujer vicepresidenta, porque nuestro presidente es el alcalde. Entonces dije yo, wow, es un gran desafío para mí, pero estoy dispuesta a asumirlo. O sea, ya me puse la camiseta y vamos para adelante. Yo a mis compañeros siempre les dije, lo que a mí me encanta hacer es vinculación. O sea, me encanta vincularnos con otras comunas, mostrarnos y todo eso. Así que yo creo que ellos también vieron mi valor y mi trabajo y dijeron, ya, ella tiene que ser.
1: Y ahora se dieron un tremendo trabajo porque hay que seguir con la agrupación y ahora el COSOC, entonces igual es, sí, es más carga, digamos, de trabajo.
0: Sí, y aparte lidero la mesa de trabajo de las cuidadoras del Maule. Ahí es otro trabajo.
1: ¿Más trabajo sí, todavía?
0: No, es que hago mucho, pero...
1: O sea, pasan reuniones todos los días.
0: Sí, yo paso muchas reuniones.
2: ¿Tú trabajas igual en la vida normal?
0: No, hago mucho trabajo. Sí, me cuesta, pero igual trato de hacer mis cositas. Yeah. Y como, por ejemplo, a veces me han llamado para hacer, no sé, para alguna charla, cosas así. Yeah. Nunca cobro tanto tampoco, sino que es más que nada para ir solventándome esto. Por ejemplo, en el COSOC de Talca, del Servicio de Salud, ellos pagan los pasajes y todo eso. Entonces yo llego a ir nomás.
1: Bueno.
0: Pero lo que también queremos lograr un poquito acá en el COSOC de Teno, para poder traer a la gente que es de más lugares más rurales, que ellos necesitamos la voz de ellos, entonces necesitamos también el recurso para poder generar esto. Y nada, pues, asumiendo ahí todas estas cosas que lo he hecho con mucho amor y cariño. Aparte, por eso me preguntaba si me podía detener para contar algo.
1: Obvio,
0: para mí,
1: obvio, adelante.
0: Para mí es súper importante porque yo nunca voy a olvidar de dónde salí ni dónde quién me dio la oportunidad. Mi primera vez como hablando en público, que yo era lo más vergonzosa que hay. Yo no odiaba las cámaras, la gente. Me dio la oportunidad don Fernando Lago, era el ex director del hospital de Teno. Fue una reunión que hicieron en La Fama y estaba la gente ahí y justo falló la niña que tenía que dar la charla de autismo, po. Y yo, primera vez que subí a un escenario y todo eso, y estaba Daniel, que es trabajador social del hospital.
2: Muy simpático.
0: Sí, Daniel, pues, es como mi hermano ya, siempre hacemos muchos proyectos, le tengo mucho cariño, agradecimiento también a él. Y me dijeron, sube, sube. Y yo lo único que decía era como, tengo que hablar de lo que yo estoy pasando como mamá, porque no tenía como conocimientos como ahora. Entonces me subí ahí, hablé con los nervios y todo, saqué adelante la presentación y al final terminaron todos aplaudiéndome, todos felices porque lo había hecho. Pero para mí eso fue como un hito importante para empezar esto. Que un hombre como él se haya dado cuenta que yo tenía el potencial. Yo le decía, es que me pongo muy nerviosa cuando me graban porque me hacían hacer video y todo eso. Y me dijo, después te vas a estar acostumbrada. Yo le decía, don Fernando, es que igual me cuesta. Y el otro que para mí es como un hito importante en mi vida fue cuando estuve en campaña con Sandra Méstica. Ella me invitó a ser parte de su equipo. Me postulé para concejal. Todos me decían como, oh, ¿estáis triste porque no saliste? No, al contrario, porque conocí todo Teno. Yo era claro, la más feliz del mundo porque me llevaban para Teno. O sea, conocí las partes hasta... Nunca imaginé que había gente que vivía en los cerros, pero así escondidísimo, habían familias. Así que le mando mucho agradecimiento, mucho cariño a ella, porque ella me vio también, pues ella dijo, tú podías hacerlo. Y yo creo que este camino que he tomado, porque varios también me preguntan, ¿cuánto te pagan? ¿Qué hacen? No me pagan, sí. Si hay cosas como que tengo que salir de la comuna, obviamente ahí tendremos que ver cómo lo hacemos. Pero es un camino que he tomado más lento, pero yo creo que el más seguro si me quiero postular nuevamente. Claro. Porque voy a tener conocimiento, que eso yo creo que debería ser como el pilar para poder tener un cargo político, tener el conocimiento de cómo llevar la comuna y las personas, porque claro, los dirigentes, por ejemplo, dirigentes sociales hacemos una pega de hormiga y a veces no somos ni visibles, pues, o sea, nadie sabe de
2: nosotros. Casi nunca son visibles.
1: No, y complicado, digamos, porque, digamos, todo es tan largo, digamos, la burocracia hoy en día también, estar perdiendo prácticamente un día completo, porque la mañana, claro, uno sale a hacer los trámites, pero se da la mañana y se da completamente todo el día.
0: Sí, sí, a mí me pasa mucho que me toca viajar harto a Talca por el tema, porque aparte represento al hospital en el COSOC. Yo estábamos en el trámite de ser la presidenta del Consejo de Desarrollo, ahora ya no puedo porque por el tema legal, pero sigo siendo su representante. O sea, ahora la directora Karina Catrileo, nos hicimos muy partner las dos, tenemos muy buena relación, así que también dejarle aquí a las personas que nos están escuchando, decirle que el hospital es un hospital comunitario, que ellos prestan mucho a nosotros, por ejemplo, sus dependencias para hacer las actividades. No tenemos una sede nosotros, ni un lugar propio, y ellos han sido nuestro mayor aporte, que es el lugar físico, y así muchas agrupaciones van allá. Entonces la gente dice como, ay, ¿ustedes qué hacen en el hospital? No, porque es un hospital comunitario, o sea, claro, es para eso, para servirle a la comunidad también desde otra perspectiva también.
2: ¿Tenemos saludos, Riquito?
1: Sí, tenemos varios saludos. La verdad que en estos programas que hemos estado haciendo, la gente se manifiesta. Y la verdad que la gente habla y manda saludos, por ejemplo. A ver, Nicole Schneider. Algo así. Grande Nati, le dice. Susana Santander, la mujer más empoderada que conozco. Paulo Donoso nos dice también. Nati, desde lo simple, construyendo grandes oportunidades para sus organizaciones primero y luego para ella, asumiendo liderazgo donde no existía, mujeres empoderándose para empoderar a sus pares. Abrazos y felicitaciones, dice Paulo Donoso.
0: Muchas gracias.
1: Bitoco Gano había faltado para ese nombre también, nos dice por acá Nicole. Sandra Méstica, eres una gran líder. De un carisma increíble, te deseo toda la suerte del mundo, mi querida Natalie. Susan León, un abrazo. Francisca Reyes, grande Nati, nos dice. Roberto Poblete Saavedra, nuestra comuna debe aprovechar mucho el gran potencial que tiene Natalie para el desarrollo de Teno. Es joven, inteligente y tiene lo más importante, las ganas de trabajar. Ella sabe que cuenta con todo el apoyo de su familia y la agrupación Cuidadores sea Teno. Alguien Ramírez, así es, una gran persona, Natalie, empática con cada integrante de nuestra agrupación, nos dice. Nos dice Roberto Poblete Saavedra, como representante del Club de Deportes Teno, estamos muy contentos por la agrupación Cuidadores sea Teno. Han hecho un gran trabajo, es muy gratificante saber que podemos ayudar de alguna manera para que esta linda agrupación pueda reunir dinero para sus distintas actividades. María BF, felicitaciones a Natalie, mujer valiosa, y nuestra vicepresidenta SOCOP 2026-2030. Minimarquia Agustina, saludos tía Nati, un abrazo también. Manuel Améstica Gaete, mucho éxito a señora Natalie en su cargo de SOCOP, tal cual como lo hace en su linda labor en SEA. A su disposición, si algún día nos necesita, también nos dice Manuela Méstica. Luis Hernán Díaz, saludos señora Natalie. Mi vicepresidente, nos dice Luis Hernán Díaz. Jenny Santander, orgullosa de ti, hija amada. Alien Ramírez, la queremos mucho. Son algunos de los mensajes, nos dice. La señora María de Piedra Blanca también envía un tremendo abrazo. Son algunos de los mensajes que le deja. Que es mucho cariño y sí, me imagino que es gratificante por todo el cariño que le entregan.
0: Sí, bueno, siempre me emocionan mucho sus palabras porque sé quiénes son y también sé que ellas también son muy personas muy agradecidas, entonces qué lindo escuchar esas palabras y también las quiero mucho.
2: Siente,
1: ¿Siente que estas personas a lo mejor o se han reflejado en ti, digamos, en parte de la agrupación, ahora el SWOP, se han reflejado en ti, en ese potencial de mujer, de empoderar a otras personas también?
0: Sí, sí, porque igual tienen potencial. Lo que pasa es que, como lo he venido hablando, es tan poco el tiempo y la oportunidad que quedan en sus casas. Y son grandes mujeres, algunas son muchas en artesanía, son maravillosas haciendo cosas, otras mucho en computación, pero de ahí, de la puerta de su casa para adentro, porque para afuera es poco lo que se puede hacer. Pero ellas, claro, pues se reflejan en mí y yo creo que por eso que me motivan a seguir también, porque yo siempre he dicho, yo estoy aquí hoy día, pero gracias a ellas también, pues no puedo decir, vengo aquí, claro, por mérito, por tanto esfuerzo, pero también porque hay una familia y mujeres detrás de mí, empoderadas también, pues, igual que yo.
1: ¿Y qué dice la familia, por ejemplo?
0: No, todos felices.
1: ¿Felices?
0: Sí. No, para mí, mi mayor meta, por ejemplo, o que ha sido mi desafío, es mantener a mi hijo Vicente, que él tiene 17 años, está dentro del espectro autista. Yo digo, si él está bien, yo puedo seguir. Porque, por ejemplo, Gonzalo, mi hijo mayor, no vive conmigo. Va a ser papá, así que le mando muchos besitos a mi nietecito. Después viene Josefa y Emily. Y claro, siempre hemos sido una familia bien unida, por eso que yo poco hablo de mi vida privada, hoy día me estoy más soltando, pero él es como un poquito mi fuerza, puede ser.
3: Cable tierra.
0: Sí, porque yo siento que cuando uno es mamá de una persona autista o con alguna condición, neurodivergencia, como le quieran llamar, vive como una doble vida, así como un doble desafío para ti, entonces... que él esté bien en el Liceo Eteno, no, al principio fue un poquito caótico, pero ahora ya como que estamos en tierra derecha y aprendiendo todo, porque como les decía también, aquí nadie nace sabiendo, o sea, yo no le puedo pedir a alguien hacer algo si él no sabe de autismo. Entonces han tomado súper bien esto, hemos trabajado en este tiempo ya de octubre, hay mucha deserción de las personas autistas, ya se cansaron, su batería social ya no da más, entonces la mayoría ya también están dejando, los profes entendió eso, obviamente con sus papeles médicos, pero es una realidad que se está dando en este tiempo, empieza este proceso para los chiquillos, así que un gran trabajo también ahí.
2: Natalie, como última pregunta, y bueno, para ir cerrando este programa también, ¿qué le diría hoy a las mujeres de Teno que necesitan confiar más también en sí mismas, comenzar, cierto, un nuevo camino, emprender en general en la vida, no tener miedos más que todo?
0: Sí,
2: un mensaje final.
0: Sí, como me pasó a mí, y yo creo que a muchos tenemos pánico de muchas cosas, o miedos también, porque uno vive como en esta sociedad con miedo, pues. Entonces yo qué le diría a ellas, que crean en ellas, que a veces uno tiene tanto potencial, pero uno no sabe, y escuchar al de al lado, porque a veces uno se cierra también, no quiere como la autocrítica o la crítica, yo siempre digo, critíquenme, sí, pero crítica constructiva, porque ya estamos demasiado dañados en la sociedad como para poder seguir con esto. Entonces, eso, que trabajen en equipo, que se sostengan con otras mujeres y que, como decía, pues si tienen emprendimiento y cosas así, lo muestren en redes sociales, haciendo algo, pero no se queden ahí, porque lamentablemente la salud mental es mala y además a veces muy cara. Por lo mismo, nosotros nos ha servido tanto la agrupación y todos los talleres que podamos tomar lo estamos haciendo así, porque la única forma que como podamos salir un poquito, como antes hablábamos, de este encierro mental que a veces no agobia, sí, al final es eso. Yo creo que cuando se trabaja con la salud mental de las cuidadoras, vemos chicos felices, hijos felices, porque no, si una persona está tan agobiada, no va a entregar a su hijo algo bueno. Entonces, esto es fomentar eso. Así que para que escuchen las autoridades también, que nos ayuden con eso, a fomentar la vida sana y también el tema de salud mental, que es tan importante.
1: Que se apoye con talleres, quizás, sí, muchas cosas.
0: Sí, porque a veces como que se hacen, pero también le hemos pedido mucho que lo visibilicen más, porque a veces llegan muy tarde a las personas esos talleres, o que también se deje recurso para hacer estos talleres, porque en verdad Ahora estamos en resina, por ejemplo, y las chiquillas ya están emprendiendo en resina, o sea, ya están generando. Y eso es bueno porque son platitas que ella no se tenía y como les contaba, son la mayoría mamás solteras.
1: En tema de talleres, disculpa, a lo mejor también el tema psicológico, hoy en día la salud mental está en decadencia, digamos, sí. En Chile. ¿También hace falta eso, digamos, visibilizar en el tema psicológico?
0: Sí, porque por ejemplo en el hospital sí hacen talleres, nos apoyan harto ahí, pero siempre igual quedamos cortos.
1: Falta, ¿cierto?
0: Falta porque ya hay una cosa antes que se me olvide que es súper importante. Que siempre me dicen, Natalie, tú cuéntalo porque nació de una idea tuya igual. En el hospital hay una sala de personas neurodivergentes, porque no puede ser directamente de TEA, por tema ahí no se podía, pero sí esta sala ayuda a todas las personas que necesiten su atención. Empezamos muy bajito entre el hospital y la municipalidad con una terapeuta. Esa sala era una farmacia, o sea, guardaban cosas de farmacia ahí. Cuando estaba don Fernando Lago, el director, le pedí si me podía prestar esa sala para poder hacer intervención ahí. Y creyó en mí, por eso les decía antes, creyó en mí, dijo ya, vamos con esto, este proyecto. Y al final sacaron todo ahí y empezaron a trabajar en esa salita. Ahora ustedes vieran otra cosa. Ahora atienden muchos niños. Hay una, obviamente siempre hay harta demanda, pero vienen de todos lados, hasta de otras comunas quieren venir. Y ahora está doctor Felipe, que él es especialista, doctor de familia, pero está autorizado para hacer diagnóstico, que eso es valorable acá en la comuna, porque eso solamente lo hace neurólogo, y él sí lo puede hacer, y acá con nosotros. Tiene fonoaudiólogo, psicólogo, kine, creo, fono, terapeuta, y entre ellos el equipo funciona ahora para esas personas y que no tenía nada y estamos igual un poquito más arriba que otras comunas. Ahora nos ganamos también el proyecto de Nextle. Nos ganamos ese fondo y hermoseamos más el lugar, así que está el patio, o sea, el pasillo de la inclusión. Así que ahora está todo iluminado y lindo y los chiquillos felices. Así que es un logro también de tanto ponerle ahí el ñeque que avanzáramos, porque a veces lo veíamos como perdido. Y siempre había alguien que ayuda y por eso le decía antes que Daniel ha sido como súper importante para nosotros, que es el trabajador social, porque él nos ha ayudado a sacar adelante estos proyectos y hacer esta vinculación ahora tan bonita que tenemos también con Nestlé.
1: Qué bueno que se visibilice esto, porque claro, muchas veces hablamos mal del hospital, digamos, en cosas puntuales, pero también que se tienen que destacar estas cosas y que se ha ido trabajando con fuerza, digamos.
0: Sí, ¿no? O sea, ahí a esta hora... todos felices los chiquillos porque las mamás no tenían este apoyo y creo, yo no me atiendo con mi hijo, que mi hijo es más grande, esperamos que algún día esto siga, se construya para que atiendan niños más adultos, jóvenes
1: dentro y que siga el proceso,
0: que siga. Esperamos algún día también ganarnos un proyecto del gobierno regional para poder hacer un centro acá, si esa era nuestra idea como central, pero siempre agradeciendo que en el hospital nos dieron este espacio y ahora ellos tomaron esto y ahora hay rotación de personal ahí para atender a los chiquillos, entonces eso
1: yo que viajo siempre se sueña, ¿cierto?
0: Sí, pues yo que viajo a otras comunas digo, igual hemos trabajado, estoy orgullosa de eso porque se ha trabajado y se ha hecho un hito eso, pues, un hito, así que ahí si es cuando inauguremos, los invitamos para
1: encantado.
0: Que vayan a visitarnos y vean lo lindo que quedó el pasillo y iluminado y es un lugar que está dentro del hospital de Teno. Cuando uno va a ver hospitalizado, no sé si han ido al hospital, ahí justo cuando ahí está esa sala, se eligió esa sala porque ahí no hay ruido. Fue un punto como que central que yo le dije esa vez a don Fernando, ese lugar lo quiero para los chiquillos porque ese lugar no hay ruido, las mamás se pueden sentar afuera a esperar y nadie las va a molestar. Entonces, no escuchó y ahora con la doctora, con la directora Karina, ella ha fomentado más esto y ha crecido más también.
1: Qué rico.
2: Muchas gracias, bueno, por acompañarnos el día de hoy, por tener la disponibilidad, la cortesía también de venir a nuestra radio a contar un poquito de historia. Hemos estado conversando con Natalie Susan León Santander, ¿cierto? Contar un poquito su historia y también un tremendo aporte para nuestra comuna de Teno, a quien lo agradecemos públicamente.
0: Gracias, Willy. Como siempre, un placer venir a la radio.
1: Un tremendo abrazo, muchas gracias por contar. Se explayó lo mejor posible, digamos, normal, digamos, y esa era la idea, de que la gente la pudiera conocer. Y ahora, como vicepresidenta del COSOC, obviamente también la idea es potenciar eso, que sepa la gente que va a estar para ello, obviamente, y también ayudando, tratando de a lo mejor solucionar algún problema o algo que pueda pasar, siempre va a estar disponible para eso.
0: Sí, también cortito, despedirme también y decirle que eso, para eso el COSOC, para traer las problemáticas de la comuna hacia estos dirigentes y yo poder estar en el consejo y apoyarlo en eso. De verdad que somos una comuna súper rica, rica en dirigentes sociales. Nosotros hacemos un trabajo impecable, viajamos mucho, tratamos de vincular también y creo que ese es nuestro mayor potencial de nuestra comuna. Creo que muchas cosas que se hacen aquí en la comuna es gracias a los dirigentes. Traen también su idea y sus cosas ahí, así que cariños también a mis compañeros del COSOC, que yo sé que me estaban viendo hoy día también.
1: Qué bueno. Natalie, Willy, cerramos este programa el día de hoy. Recuerden que este programa lo pueden escuchar nuevamente los días domingos a las 11 de la mañana, para que estén pendientes ahí a través de las plataformas de Radio Tenina. 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

siempre. Ítale, guaita, nosotros los chamanes méticos ancestrales, ya miércoles 14 de este mes de octubre, saludar a tanta personita que nos está escribiendo, que nos está llamando de tantas las partes. ¿Cuántas personas con problemas, con penas, con melancolías? Todos tenemos semanas donde parecer que los problemas llegan de montón. ¿Cuántas personas aburridas, tristes, que en el trabajo, que en la casa, que con la salud, que con el dinero, sienten que se resolver algo y que aparece otro problema? Y lo fácil es que se sienten aburridos, abrumados, llenos de dudas y pensar que nunca va a solucionarse los problemas, que nunca va a parar. Pero la mayoría de las veces no es que todo se junte por casualidad. A veces llevamos tiempo sin pararnos a mirar qué es lo urgente que está pasando en nuestra vida. Mucha gente decir que brujas no existen, pero que las hay, dicen por ahí. A veces hay energías atacantes, destructivas, que nos dañan el amor, la suerte, la felicidad, y ahí estar nosotros para ayudar, para fortalecer el día a día de cuantas personitas que lo necesitan. 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También venir un producto natural de nuestro laboratorio que se llama la limpieza indígena, que es un producto a base de yuyos, plantas, cortezas, para purificar su organismo. Y el otro producto que venir, el aceite madre selva, para las personas que están sufriendo de estrés, para las personas que están con problemas, con tristezas, con penas, con crisis de pánico, ahí estar nosotros para ayudar, para fortalecer el día a día. Reciban este paquete para la persona que trabaja y que no prosperar, para que el dinero, las personas que el dinero no le rinde, no le luce, a las personas que no les va bien en el amor, el que está rodeado por la envidia, el que está perdiendo la salud, quien está en tristeza o depresión, yo lo voy a regalar. Vamos a ver, ¿quién quiere consultar? ¿Quién quiere saber qué está pasando en la vida? 3, 4, 5 personas que nos llamaron en este instante, vamos a regalar el paquete indígena putumayo. 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Me dar nombre, fecha de nacimiento y juntos con las caracolas en las arenas del destino, tratar de ver en qué poder ayudar. 981-86-6528. Estamos orientando, ayudando a tantas personitas que lo necesitan. 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Porque el que amor siembra, amor cosechar. ¿Querer saber qué está pasando en su vida? 981-86-6528. 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Agradecido de cuántas personitas nos visitaron en Curicó este lunes, como todos los lunes por medio en Curicó. Lunes feriado, estuvimos en Curicó este lunes que venir, 15 días, ya saber, estaremos en Curicó atendiendo la consulta personal y privada. Amigos de Ten, un abrazo en distancia de San Fernando, amigos de Cabrero que me están escribiendo, de Huepil, ya saber, Cabrero estaremos mañana, hoy estaremos aquí en Huepil atendiendo consulta personal y privada. Saludar a tanta personita que me escribir de nombre del norte, disculpar, de Arica, de todos sus alrededores, un abrazo en Arica. Próximamente estaremos dando las fechas exactas de dónde atender en sus ciudades. También saludar a mis amigos de Santiago, donde atender todos los días de lunes a viernes de 9 de mañana a las 18 horas, los sábados de 9 a 15 horas, y nuestra la dirección donde atender en Santiago, nuestra sede principal, calle Compañía de Jesús 1390, oficina 403. Saludar a mis amigos de Santa Bárbara, de San Carlos, de San Javier, de Longaví, de Parral, de Linares, amigos de Linares, Cobo Creceres a la sintonía, Linares, donde atender sábados por medio, sábado 24, nuevamente en Linares. De este sábado
al otro sábado en Linares, atendiendo la consulta personalizada y privada. Amigos de Marchigüe, de Illapel, de Los Ángeles, de Calbuco, como decir, de Teodoro Smith, de Yayay, de Placilla, de Nancagua, cómo crecer la sintonía en Chepica, Santa Cruz, Palmilla, Peralillo. Abrazos en distancia, querer saber qué está pasando en su vida, querer encontrar respuestas, ya saber, vamos a regalar 4 o 5 mochilas chamánicas, paquetes indígenas putumayo a las personas que nos llamar y que quieran encontrar respuestas. 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Agradecido de cuántas personitas nos escribir, nos llamar, nos enviar WhatsApp, nos llamar para testimonios, participar de este programa de la medicina tradicional chamánica y eso llenar nuestra alma de felicidad y contento. Ya saber que nos escuchar acá en la radio, nos ver en televisión todos los días en el canal TV Más 2, de lunes a viernes 1:15 de mañana, sábados y domingos 12:15 de mediodía y 16 horas. También nos poder seguir en redes como Chamanes Médicos Ancestrales. Llegar al momento donde ustedes se hacen partícipes de este programa con los WhatsApp, con las dudas, con las incertidumbres, con las ganas de encontrar respuestas. Hoy miércoles, ya miércoles 14 de este mes de octubre, saludar a las personas, ya saber que les dar los 4 últimos números de donde me enviar el mensaje, les dar el nombre y la ciudad de donde venir para que estén pendientes de quién escribir. El primer mensaje dice, viene de la señora Marlene de Curicó, terminado en 9317 el mensaje. La señora Marlene me dice que el esposo la dejó por otra mujer después de 12 años juntos y lo más raro es que ella no es ni más bonita ni mejor que ella. No entiende qué le pasó, no le entiende qué le vio. A ver, mi señora Marlene, eso que usted está describiendo, esa sensación de no entender qué le vio, es justamente la señal de que algo no es natural en esa relación nueva. Desafortunadamente a veces hay amarres hechos específicamente para eso, para cegar a las personas, para romper relaciones, para quitar tantos días, tantos años, tantos meses de una simple relación que desafortunadamente se pudo haber dañado. ¿Por qué decir de una simple relación? Porque para las personas que desafortunadamente están siendo víctimas de una energía, de un amarre, de una porquería negativa, esos años desafortunadamente para ellos no son nada, porque no es que sean dueños de sus pensamientos ni de sus acciones. Están siendo víctimas de trabajos, aunque muchas personas dicen que la brujería no existe, pero que las hay, dicen por ahí. No venir a que crean en nosotros, venir a ayudarles. Pero gracias a Dios se pueden revisar este caso, romper ese amarre para que recupere la claridad y juntos tratar de que ustedes encuentren respuestas positivas a su vida.

0: Todos los días llegamos a este programa de la medicina tradicional chamánica, felices y contentos hoy acá desde Huepil, ayudando por primera vez a cuantas personitas que nos están escribiendo, que nos están llamando. Ya saber, amigos, hoy miércoles 14 acá estaremos en Huepil hasta las 17 horas. Mañana jueves 15 estaremos en Cabrero, viernes 16 en Loncoche, sábado 17 estaremos en Río Bueno. Saludar a mis amigos de Osorno, de Puerto Montt, de Paichaco, de Futrono, de Victoria, de Linares, donde estaremos la otra semana. Este lunes estaremos en Osorno, lunes 19, martes 20 en Puerto Montt. Usted quiere llamar, separar hora, pedir información, hablar con nosotros, cualquier momento del día, marcar 981-86-6528. Y si sonar ocupado, 941-03-9660. Hacer dos líneas telefónicas para que, gracias a Dios, encuentren respuestas cuántas personas lo necesitan. Ahora sí, vamos prontamente con las llamadas, a ver quién está con nosotros en vivo y en directo. La persona que está al aire, hola.
1: Aló.
2: Bienvenido a mi programa. Disculpar, ¿tiene una radio prendida?
1: Sí.
2: Baje del volumen o apáguela, porque se acopla y suena mal. O sea, vuelvo y repito, se escucha mal.
1: Ahora sí.
2: ¿Ahora sí? Deme la fecha de nacimiento.
1: 9 de septiembre de 61.
2: 9 de septiembre de 1961. A ver, ya sabe que debe concentrarse mientras le tira los huesitos y las caracolas, a ver qué es lo que pasa en su vida. A ver, concentrarse. ¡Mira! Tramante, tramante, callamán. Con toyonoida celereta, celereta mafasalanta. Manitú. Chango. A ver, son muchas personas que desafortunadamente están viendo en situaciones bastante delicadas. Tener mucho cuidado, porque estos huesitos me marcar que usted ser un hombre luchador, muy trabajador, como decir nosotros, siempre echado como para adelante. Pero desafortunadamente me están marcando situaciones malas, y eso que usted ser una persona de buen corazón y que no le gusta hacerle mal a nadie.
1: Correcto.
2: Pero veo una preocupación.
1: Sí.
2: ¿Qué le preocupa?
1: Mi hijo.
2: Deme la fecha de nacimiento de él.
1: 30 de mayo del 88.
2: 30 de mayo. ¿Del año?
1: 88.
2: 1988. A ver, ponga cuidado, porque están viendo en estos huesos y en las caracolas, lógicamente en referencia a lo que usted me está preguntando a su hijo, que gracias a Dios por un lado salió igual a usted, y lo felicito por la educación que le ha dado. Pero hay algo que me está preocupando, estar viendo situaciones oscuras. ¿Cuánto hace que usted vive en esa casa?
1: Como 12 años.
2: A ver, desafortunadamente estar viendo malas personas a su alrededor, o sea, como se decir, malos vecinos.
1: Ya. Yeah.
2: Estar viendo mucha envidia y estar viendo como su casa, su hogar, como muy cargados.
1: Ya. Yeah.
2: Y lógicamente lo que estar viendo es que su hijo lo veo mal.
1: Sí.
2: Todo lo que quiere hacer su hijo, vuelve y repetir, desafortunadamente fracaso tras fracaso, solo temas negativos, cansado, aburrido, y desafortunadamente vuelve y repito, fracaso tras fracaso.
1: Correcto.
2: Y este huesito para mí significa problemas a la salud. Me marcar como la cabeza, como dolores a la parte de atrás, al cerebro. Me preocupa mucho lo que estar viendo en este huesito, que sí puede significar la vista y, sí, y desafortunadamente sistema nervioso central. Le quiero hacer una pregunta. ¿Usted ya lo hizo ver del doctor?
1: Sí.
2: ¿Y qué le dijeron?
1: Sí, lo operaron ya dos veces, tres veces.
2: ¿Tres meses lo operaron?
1: Sí.
2: ¿De los ojos?
1: Sí.
2: ¿Y había quedado mal?
1: No, ahora ya está mejor ya.
2: ¿Pero las otras veces no había quedado nada bien?
1: No.
2: A ver, yo sí le recomendar me visite cuanto antes, porque veo cosas delicadas también al estómago.
1: Sí.
2: Como a la vesícula, y eso me preocupa por ser tan joven.
1: Ya.
2: A ver, yo sí le recomendar que cuando venga me traiga la tierra de su casa, de las cuatro esquinas, me traer un poquito de agua de la casa, ¿ya?
1: Ya.
2: Y tres limones verdes.
1: Ya.
2: Necesito hacer una liberación. ¿Ya?
1: Ya.
2: ¿Qué le diría a las personas que nos están escuchando?
1: Que llamen, porque ustedes dicen la verdad.
2: Un abrazo y muchas bendiciones. Gracias por su llamado.
1: Ya, gracias, Anguisito.
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2: Agradecido de cuántas personitas nos escribirnos, llamarnos, dan testimonios de agradecimiento, tantas WhatsApp, eso significar que estamos haciendo buena la obra. Ya saber, 981-86-6528. Estamos regalando el paquete indígena Putumayo a las 3-4 primeras personas que entrar en este programa a cualquier momento del día. Mi secretaria está pendiente para anotar su nombre, fecha de nacimiento y devolverles, regalarles el paquete indígena Putumayo, porque son muchas personas que nos escribir, que nos llamar, y de vez en cuando estamos dando agradecimientos a ustedes, y por eso les dar ese paquete, porque ustedes saben que el que siembra amor, amor cosecha. Un abrazo en distancia y que Dios Manitú me lo llene de muchas bendiciones.
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4: 2:19 p.m.
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Hola, ¿cómo están, señoras y señores? Bienvenidas, bienvenidos a través de Tendina FM. Soy Eric Hernández junto a Rodrigo Muñoz en la dirección general, en la producción del programa, y en la dirección general de Tendina FM está Luis Benavides. Nosotros, obviamente, saludamos a todos ustedes que ya están en sintonía. En fin, pero te estamos acompañando de igual forma por 60 minutos junto a la música del recuerdo. Bienvenidas, bienvenidos.

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una canción inolvidable que acabamos de escuchar. Grandes clásicos y grandes momentos que tenemos para ti a través de la 95.1. 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

Bien, señoras y señores, nosotros nos vamos. Soy Eric Hernández. Nos encontramos en nuestra próxima oportunidad junto a Rodrigo Muñoz, la puesta en el aire, producción del programa, y Luis Benavides, en la dirección general de nuestra emisora. Le decimos adiós. Cuídense mucho. Chau, chau.

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4: En Penina te indicamos la hora.
5: 3 de la tarde con 12 minutos.

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¿Cómo están? Bienvenidos, bienvenidas al Super Show de la Tarde Enterina, a través de la señal 95.1. ¡Sí, pues! Oye, comenzando el Super Show de la Tarde, es que llegamos un poquito tarde, es que veníamos medio atrasadito, hay un taquito por ahí, están arreglando por ahí en la arboleda, hay una... No sé qué botón tenés. Pero había un taco más o menos. Oye, tengo el primer saludo para el amigo Carlito ahí de la máquina 50, pues, Teno Bus ahí, Teno Chépica, saludos viejo. El amigo Carlito ahí de la máquina 50, Teno Bus Chépica. Ahí el hombre, por supuesto, trabajando ya rumbo ahí a Chépica, ya. Así que Chépica Santa Cruz. Así que saludos amigo. Que llegue bien a su destino, ¿ves? ¿Eh? Saludos a todos los pasajeros que iban durmiendo algunos pasajeros. Ya nomás comenzando el Super Show, ¿cómo están por ahí? Saludos a la gente linda por ahí en Curicó, Los Niches, Sagrada Familia, Morza, Romeral, Sagrada Familia, ¿dónde más? San Rafael, La Rinconada de Navarro, La Rinconada de Menezes, Chépica, por ahí nos escuchan también, ¿eh? Sí. La Arboleda, me dijeron, oiga, vivimos aquí mismo, no saludo nunca a La Arboleda, me dijo una señora. La Arboleda de Teno también, sí, por Rincón de Morales, San Miguel, ¿dónde más? Hacienda de Teno, San Isidro, Comalle, Las Cuatro Bocas, la calle El Medio, me dijeron también, ¿ah? ¿Eh? ¿Dónde más? La Morera, La Vizcaya, El Guindo. Hoy tantos lugares que hay, ¿eh? Muchos lugares, ¡muchos hombres! Oiga, no voy a ojear por el clima. Ayer me tocó llegar así a la radio con solcito también, después de la tarde que la ven saca. ¿Qué hora va a ser escobita después de la tarde? ¡Oh, no me digan nada los viejos! Oh, ya con el agua hasta el cuello, ¿eh? No, no, no, no, no, no, no, no, si no es nada para la risa la cuestión. No, si yo la escoba con el tema del clima, oiga, no, me diga, no, señor. Me mandaron una imagen ayer donde se veía, por supuesto, una densa capa ahí de ¿cómo se llama? De nubes, una tormenta, pero asentada lo que es en el centro de nuestra comuna Teno, ¿eh? Oiga, pero se veía, pero ¡olvídese! No, señora, cabo de mundo, era ayer. No, no, no, no, no, no diga nada, cómo estaban las viejas asustadas por ahí, ¿verdad? Yo quería puro terminar el programa y luego. Claro, así asustados estamos, no. Lamentablemente cayeron granizo en algunos sectores por ahí afectando a algunas algunos productores ahí, algunas frutas ahí. Así está el clima, pues. ¿Qué le vamos a hacer, pues? El clima es así. Y hay que tratar de sobrevivir como se pueda, ¿ah? ¿Eh? Ya nomás estamos completamente ya al aire a través de la 95.1. Tengo saludos para acá. Hola, don Claudito Alejandro. Dice, un gusto saludarlo. Un temita, por favor, de José José. Madrecita, gracias. Un gran abrazo, don Claudio Alejandro. Saludos, dice la Aurora. Y... ¿cómo? A ver, no entendí aquí. Dice, saluda a la Aurora. Dice, peor es nada, don Claudito.

el contacto, usted ya se lo sabe, 75-242-4199. Es el bueno contacto de la Radio Tanina para que usted se comunique con nosotros, envíe WhatsApp también, por supuesto, acá a la radio. Nos pida temas musicales, ¿qué más? No, hoy día no vamos a hacer yo creo que el viernes vamos a hacer un concurso ahí, me ofrecieron un premio por ahí para hacer concurso, ¿ya? 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

Dice, hola, Claudio Alejandro, dice, podría colocar un temita, dice, bien modito de lo suyo. Ah, no, no me gusta colocar temas míos. Oh, que por la gente se aburre. No, si igual le colocamos ahí, no hay problema. Ya, voy a buscar el temita ahí del amigo Marquín.

Ya, estoy buscando el tema aquí, llegué medio apajaronado y me di a presionar. No, llegué medio dentro de la escritura y dije, ¿qué me pasaría, Claudio Alejandro, por Dios? Oh, se me enredan las letras, tengo los dedos muy grandes, no sé qué pasaría. Ya, voy a buscar el tema igual nomás. Ya, vamos a la música nomás. ¿Qué mejor con este cabrito que está tan lindo ya? Para Diana Nancy, que está en la sintonía. Saludos, Diana Nancy.

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1: Comenzamos con los temas programados en el Super Show de la Tarde. José José, madrecita.

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1: Ahí estamos ya con algunos temas programados a esta hora en el Super Show de la Tarde en Tenina, a través de la 95.1. Tenemos audio, ¿no? A ver, jale, tengo audio aquí, la tía Nancy, la tía Nancy.
2: Hola, ¿cómo está, Claudito? Espero que tenga un lindo resto de tarde, se me cuida, le mando un abrazote y bendiciones para usted y familia. ¡Chao!
1: Saludos, tía Nancy, pues, cariño para usted también, pues. Sí, sabemos que la gente no, de repente nos llama acá a la radio, pero escucha todos los días, ¿eh? Así que hay fiel auditores por ahí como la tía Nancy, que escucha todos los días la radio ahí. Con la Paolita, pues, saluda a la Paolita. ¿Qué vos aquí son bromas? ¿No? Ah, sí, no hay problema, pues Marquito, saludos nomás, saludos. Ya, recuerden que después a las 16 horas se viene el Tocadoble, donde usted puede programar dos temas musicales por uno, ¿ah? ¿Eh? Sí, pues dos temas por uno, ¿ah? ¿Eh? Oiga, venimos para acá, camino a la radio, y la verdad las cosas están bastante agradables el día, pero corre bastante viento. Algunos dicen que el fin de semana llueve de nuevo. Y así está el clima, ¿ah? ¿Eh? Vamos a hablar del clima todo el día, porque hasta que ayer andaba más desabrigado. Yo... ¡Por Dios nomás, señor! Oh, trajimos un pulerón más brezo, dijo el guapo. pues. Oiga, tengo un saludito para la gente que está por ahí en Rincón de Morales. ¡Saludos a los parientes, viejo! Cualquier pariente por ahí en Rincón de Morales. No, si mucho familiar, hombre. Mucho, hombre. Saludos también para los Niches, para Sagrada Familia, para Sarmiento, para Rauco, para Romeral, para... ¿Dónde más? Para Las Liras, por allá nos sintonizan en el cine también. Hoy en altos lugares nos sintonizan, ¿eh? En altas partes están escuchando la Tenina hasta ahora. Buena programación, buena música, acompañándolo aquí en este día... ¿Día cuánto? ¿Día miércoles? Ya, bueno, sí, pues. A ver, día... Claro, pues día... Día miércoles 14 de octubre, ya ven. Saludos a todos los que vienen por nombre Calixto. Saludos a todos los Calixto que están en la sintonía y están ahora escuchando la radio. Hoy en todo caso ya no se ocupan, ya los nombres se han dado cuenta, ¿no? Ya están desapareciendo algún nombre, ya como el mismo nombre Calixto, ya hay, yo creo que hay pocos Calixto. ¿Qué otro nombre han desaparecido? Eusebio. Emiterio. ¿Qué otro nombre han desaparecido? Humberto, que han poco ya, pues. Ahora, imagínese, pueblo abuelito, puro Bryantan, puro Jonathan. ¡Ah! Claro, va a ser así después, imagínese al abuelito, el abuelito Byron. ¡Ah! O el abuelito Bryantan. ¡Ah! Así va a ser la cosa después, pues, ¿eh? No, así como andan cambiando los nombres. Menos mal, mi padre pusieron Claudio y no pusieron su nombre. ¡Ah! No, me gusta mi nombre, de verdad. Me gusta el nombre Claudia. Sí, no, yo creo que eligieron bien. Celine Delfín, nombre antiguo. Exactamente, pues Celine, mire, Delfín. ¡Oh, Delfín! ¿Qué otro nombre antiguo tiene por ahí? A ver, escríbame usted al WhatsApp ahí. Me dice nombre antiguo que usted recuerde que ya están como ya pasados, ya como que ya no, la gente no los pesca. Ahora, por ejemplo, antiguamente se celebraba bastante las Cármenes también, pues. Sí, pues. Imagínense, me han puesto a mí Claudio del Carmen.

0: Sí, ya se están perdiendo algunas tradiciones, ya las cármenes ya se celebran poco, y también las rosas. Allá está Rosita, pero las celebran poco, ahora encuentro yo, o yo, será que no me contratan para las rosas, no sé. A lo mejor a mí no me contratan. Por Dios, señor. Gregorio también, mire, ve, ahí hay otro nombre, están dando nombre aquí en, a través del WhatsApp. Mire, imagínate, yo me hubiera llamado Claudio Gregorio. No, sí. Yo le hubiera colocado a una de mis hijas, le coloco del Carmen, se mueren las cabras, bueno. Yo le pregunté a una de mis hijas un día, le pregunté a mi Antonelita, le pregunté yo, hija, ¿qué hubiera pasado si yo le hubiera colocado el nombre Antonella del Carmen? ¡No! Me dijo. Y se acabó la conversación. Mire, Clorinda. Es que hay ese nombre de la señora cuando la va y ve en Clorinda. Ya, pongámosle Clorinda a la cabra. Ya, vamos a la música nomás.
1: Y vamos a
0: los R15 para la Diana, así que está la sintonía hasta ahora.

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1: Ya, pongámosle buena nomás, pues, los cuatro del sur, tongoneadito.
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2: 3:52 p.m.
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1: ¡Dígate pajaroneando, Claudio Alejandro! Sí, tenía pasada la música. Ya nomás, ¿cómo estamos? Bienvenidos al Toca Doble en Selena. Ahí está ahora. Oye, tengo saludos por ahí para la señora Janet. ¿Qué tal la sintonía esta hora, pues? ¿Qué está haciendo, señora Janet? Tengo saludos por acá. Hola, buenas tardes, mi tío Claudio Alejandro. Un gusto saludarlo aquí con mi dolor de pie. Dice, tengo aquí 15, dice. Un abrazo de la distancia, Rosita. Ocha, Rosita, recuperarse, querida amiga. Cariño para usted, pues. Mensaje por acá, mensaje en el Toca Doble, a ver.
2: Hola, hola, don Claudito Alejandro, un gusto saludarlo a la distancia. Primero que nada, un cordial saludo a don Johnny y su mamita. En el Toca Doble, el primer temita es Los Tigres del Norte, El Cura. Y el segundo temita, dedicado a los alaracos, La Niña Bonita, de Lucho Barrios.
1: Ya,
2: un abrazo, pues. Don Claudio Alejandro, y adelante, estudios.
1: ¡Jale, mi tonita, pues! ¡Saludos!

0: Y ahora sí, ahora sí, ahora sí. Tenemos contacto. ¡Hola, pues Marco!
1: Me regalaron unos minutos los míos ahí, pues no quiere contestar el teléfono.
0: No, si no voy a contestar, no es que estamos al aire, pues Marco.
1: Ahora no está viviendo ya, pues. Ayer cuando estaba lloviendo, ya decía el tubo al viento, ¿no?
0: ¿Cómo está, maestro? ¿Cómo estuvo esa lluvia ayer?
1: Aquí en la casita.
0: Oiga, ayer la embarró la lluvia,
1: ¿eh? Sí, para allá Barrancagua.
0: No, me diga no.
1: Santiago.
0: ¿Qué hola, la pura escoba, no, apo?
1: Sí.
0: No, si no me diga no. Sí, estuvo muy, muy, muy, muy complicado el clima, ¿eh?
1: Estuvo, como dice Leo Rey, brígido.
0: ¡Estuvo brígido! Eso estuvo así, po.
1: Oh, pero...
0: ¿Cómo?
1: Un saludo para usted.
0: Muchas gracias, maestro.
1: El galán.
0: Gracias, gracias, maestro. No, si algo
1: le... el músico.
0: Algo le hicimos.
1: Estoy el apoyito. Se escucha mal, oiga.
0: ¿Se escucha mal? El teléfono. Es su teléfono, maestro. Mire, me escucho en FM. Mire, aló, aló. ¿Ah? Aló. ¿Ve? No, sí. El teléfono suyo, yo creo que. Aló.
1: Creo que estoy en el hospital aquí.
0: Ah, está, ahí estamos. ¿Qué canción va a pedir el día, maestro, el día de hoy?
1: Ya, uno de... Póngale pariente.
0: Ya.
1: La dueña de mi vida.
0: Póngale pariente. La dueña...
1: De mi vida.
0: La dueña... Ya, ¿cuál otro quiere por ahí?
1: Y el oso de... Leo Rey.
0: El brígido.
1: Brígido.
0: Ya.
1: Amor entre cuatro ruedas.
0: Amor entre cuatro.
1: Uy, uy, uy, papito.
0: Onda, costate luz. pero ahí cantaba con la noche, po.
1: Sí, vos, el oficial Leo Rey.
0: Exacto. Ya, ¿irá bien o no irá bien este cabro este año, no?
1: Ya, que vas a una ida tarde. Y toquenme los dos timitas y saludos a todos los cabros que escuchan la radio de mira, y para todo su grupo, pues ya.
0: Ya, pues maestro, aquí vamos a programar el tema de Leo Rey con el grupo de la noche, ¿le parece, sí, o no?
1: Sí, al artístico.
0: Ah, ando estítico, díjole.
1: Sí,

0: Ya, aquí se lo ponemos a maestro. Un abrazo, se me cuida, ya, pues.
1: Porte bien, Carlito, te voy a todos.
0: Y no, haga, no haga yo el puñón. Ya,
1: chao, Carlito.
0: Chao. Claro, no es que ayer dijo, no, si por acá está lloviendo, aquí hay tremendo sol, y después la tarde cayó tremendo aguacero, como que lo llamó al aguacero. No, amiga, no. A ver, la noche, estoy yendo con el tema de la noche aquí, oiga. La noche. Amor. Oye, no lo encuentro el tema. Ya, 75-242-4199, se te fue en contacto para que usted se comunique con nosotros. Acá a la radio, pues, a la radio Tenina. ¿Tengo más audio por aquí o no? A ver qué tenemos aquí. Hola, ¿cómo está, don Claudio? Dice, ¿me puede tocar Se fue mi paloma? Y el tema de la Cote con los Vázquez. Eso nomás, gracias. Ya nomás, pues. Ya, vamos con los temas programados al tiro, más para no olvidar de donde ningún temita a esta hora. 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Aquí está. Pongamos al tiro el temita este suavecito. Ah, no, era este primero. Ahí está.

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1: Ya nomás complaciendo a nuestros auditores que llaman, por supuesto, para programar los temas musicales que a ellos les gustan. Sí, pues, a esta hora en el Super Show, en el Toca Doble, Tenina. 16 horas con 30 minutos ya, 4 y media de la tarde ya, oiga, avanzando rápidamente, que pasa rápido la hora, ¿eh? Y los días, y los meses, y los años, también estamos más viejos de la vida. Estamos recuperándonos recién, oiga, oiga, andamos... Hoy andamos medio decaído, medio, ¿eh? Pero no tanto, así que... Ya, tengo un saludo para mi hija que está por ahí, una de mis hijas que está por ahí, en Asiéntete, no, la Valentina está escuchando la radio. Besito para mi niñita por ahí, saludos, hija. Para la Valentina y la Imara que están ahí en la sintonía, están escuchando la radio, ¿ya? Así que cariño para ella, besito. Ya nomás, 75-242-4199. Tengo audio por acá, ¿o no? Audio, escúchame el audio. Audio.
2: Ya, Claudito, está listo los churros para que usted haga un concurso, ¿ah? ¿Eh? Ya cosa. Se le avisa ya. Para que haga un concurso nomás, vamos nomás.
1: El viernes lo hacemos, el viernes gracias, hacemos Claudito. El viernes hacemos el concurso, Juanito, el viernes. Los fines de semana. Ahí le vamos a estar los premios para el. Tiene que ser algo bueno, tipo, ¿ah? Sí, porque haga la pena, pues. Le tengo fe. Por acá. Hola, buenas tardes. Claudito dice, quiero pedir una canción a mi madrecita que está de cumpleaños hoy, del Callejón Santa Elena, de DJ Méndez. Dice, perdóname, madre, por favor, dice Claudito, ¿ya? No hay problema, mi niña, aquí vamos a tocar la cancioncita, pues. ¡Aló, radio!
3: ¡Aló, don Alejandro, cómo está!
1: ¿Con quién tengo el gusto por ahí?
3: Con Carlos Ernesto.
1: Don Carlito Ernesto, ¿dónde me llama?
3: Está de Maitén.
1: ¡Éjale! ¿Cómo estamos los viejos por allá, pues?
3: Aquí estamos pasando el tiempo.
1: ¿Se mojaron los viejos por allá?
3: No, ni una cosa aquí. No, ni una cosa, gracias
1: anda,
3: a Dios.
1: Anda, costate lucho, venga, no. No, cayó buen aguacero por ahí, ¿o no?
3: No, anoche, bueno, y buena granizada también.
1: ¡Chuuu! Te quedó una pura escuadra, Martoso.
3: Sí, buena, buen rato granizando.
1: Chuta, la lecera. Bueno, haciendo el clima, pues, ¿qué le vamos a hacer?
3: Bueno, lo que le vamos a hacer es justamente, pues, así es la ley de la vida.
1: La ley de la vida, hay que acostumbrarse más, pues, ¿cierto?
3: No nos queda otra.
1: No nos queda de otra, amigo mío. Cuénteme qué está haciendo por ahí esta hora, aparte de estar escuchando la radio.
3: No, escuchando la radio, que no.
1: Descansando ya, pues.
3: Sí, descansando, sí. Quiero pedir una canción.
1: Dos tiene que pedir, pues, si son dos por una,
3: sí,
1: el día.
3: Sí, dos.
1: Ya,
3: dos.
1: Cuénteme, ¿cuál sería?
3: Vuela gaviota por los villanos del sur.
1: Vuela gaviota. Vuela gaviota. Ahí la tengo por la gaviota de Charro Lumaco. La tengo acá. ¿Le sirve Charro Lumaco, no?
3: No, Charro Lumaco, no.
1: Ah, lo quiere por los villanos. A ver, deje buscarla por acá. Deje buscarla en Tuyú. En Tuyú, entonces. En Tuyú, a ver.
3: Los villanos del sur, ¿sabes la cantan?
1: Villano
3: del sur.
1: A ver, la voy a buscar aquí. Vuela gaviota. A ver, así se llama, ¿no?
3: Sí, vuela gaviota, ¿sabes?
1: Los villanos. Ya, lo tengo por acá listo. ¿Y cuál sería el otro que quiere, amigo mío?
3: La otra de la Minosca López, Carta Marcada.
1: El Carta Marcada, ya nomás, pues aquí se la vamos a...
3: Sí, Carta Marcada, sí.
1: Ya, pues, amigo mío, saludos para toda la gente ya, linda que está por ahí.
3: Para saludar a Miguel Marchán.
1: ¿Está de cumpleaños o algo, no?
3: No, un hombre, buena tele, un hombre.
1: Como ¿buen amigo?
3: Sí, buena onda. Sí.
1: Ah, ya, pues no hay problema, sí. Entonces aquí lo saludamos, sí. Al hombre, que es buen amigo allá.
3: Sí. Ya, pues, don Alejandro.
1: Oiga, un gusto tremendo, se me cuida ahí y pórtese bien nomás, pues.
3: Usted también cuídese, que Dios lo bendiga.
1: Igualmente, un abrazo, chao, chao, gracias por llamar. Saludos a la gente de esos lugares, por ahí los Nietzsche, el Maitén, la obra, todos los amigos que están por ahí conectados hasta ahora con la señal 95.1 de INFM, ¿ah? 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Ya, tengo temas programados. Lo vamos a ir tirando al tiro más los temitas programados. Sí, pues.
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1: apasionados. Apasionados. Para Carmen, que está por ahí, Carmencita.

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0: 4 de la tarde con 55 minutos.
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1: Y con mucho cariño para la familia Ruiz Moya y para Selena Ruiz, allá en Mostazal, primo, al ritmo de los Cuatreros del Sur. Y para la gente de Constitución,
2: los Cuatreros del Sur, tú mentiras.

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1: Muy bien, ya estamos de vuelta en el Super Show de la Tarde, Terina. Hoy está agradable, el clima está bastante rico, el airecito, oiga. Sí, pues está corriendo un viento agradable, ojalá no se nuble, llueve el rayo. Ya no, tengo mensaje por acá, ¿o no? Audio, tengo mensaje, a ver, tengo mensaje. Hola, por acá, José Zapata, el tema Alanis Lago, qué lindos ojos. Ya nomás, pues, el amigo José Zapata ahí. Ya, no tengo programa por acá. Oiga, tengo un saludito para la gente que está por ahí en Morsa. Hasta ahora por ahí están escuchando la Terina. Sí, la gente de Morsa. También con nuestros gentiles oficiadores también. 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Hoy se nos pasa rápido la hora, se nos pasa volando el día, ¿eh? En realidad la tarde pasa pero muy rápido, ya son las 17 horas con 16 minutos ya. Avanzando rápidamente en este día miércoles ya, imagínense, estamos a mediados de semana ya, mañana es jueves pues, y después viernes y así pues, ¿eh? Y el fin de semana tenemos que ir a conturriar, ojalá no llueva el fin de semana nomás porque tenemos dos eventos. Lo vemos. Y ojalá nos recuperemos bien porque estamos medio así como medio moribundo todavía, ¿eh? Sí, oiga, nos ha costado recuperarnos, hemos estado bien decaídos estos días, pero tratamos de andar bien, ¿ah? ¿Eh? Tratamos de andar bien, ¿no hay? Andamos medio debilucho, dijo por ahí un amigo. No, con las piernas medias así como medias lacias, oiga, olvídese. ¿Qué voy a contar? Que tenemos línea habilitada 75.

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0: ya nomás, ya nomás, ya nomás, ya nomás, ya nomás, ya nomás. Estamos de vuelta en el Super Show de la tarde en Terina hasta ahora. Oiga, me preguntaban por ahí el tiempo. Al tiempo me están preguntando por ahí el tiempo, cómo va a estar el tiempo el fin de semana. ¿Ah? Me están preguntando por ahí el pronóstico del tiempo. Vamos a darle a conocer al tiro nomás el tiempo por el fin de semana. Música de meteorológico. ¿Eh? Algo así puede ser, ¿no? Ya.
1: ¿Cómo está el clima?
0: No, si igual está bonita la canción, a ver,
1: ¿cómo está el clima hoy?
0: No, si esa música vamos a ponerle para que usted sepa que le vamos a poner el clima ahora. Oiga, para este fin de semana que aproxima 17 y 18 de octubre de 2026, pronóstico del tiempo para Teno y Curicó, presenta las siguientes condiciones según Meteorología de Chile. El sábado 17 de octubre, condiciones nubes claros y parcialmente nuboso. Temperaturas mínima de 10 grados y una máxima de 21 grados. Vientos moderados de sur a oeste de 8 a 24 kilómetros. O sea, vamos a estar más o menos con nubes, pero no vamos a tener lluvia, ¿ya? Para el domingo, condiciones de posibilidad de lluvia débil con cielo parcialmente nuboso. Temperatura máxima estimada en torno a los 20 grados, 21 grados. O sea, va a haber lluvia, pero bueno, esa lluvia así como media tropical, ¿ya? Para que no se asuste tanto. Así que no vamos a tener tanto aguacero, pues viejo. Que no... Ya está bueno que deje llover, hombre. Sí, pues sí, pues sí, pues sí. Pues. Ya nomás tengo contacto por acá, ¿o no? Radio, buenas tardes.
2: Buenas tardes, Claudito, ¿cómo está?
0: Isabelita, ¿cómo está usted?
2: Muy bien.
0: ¿Está mejor que ayer o no?
2: Sí, pues.
0: Ah, qué bueno, qué bueno. Me alegro. Cuéntemelo todo, niña.
2: ¿Cómo ha estado?
0: Bien, pues súper aquí en la radio, medio refriadito, pero estamos pasando ya refrío ya.
2: Ah, qué bueno.
0: Sí. Cuéntemelo todo.
2: Necesito una cancioncita, por favor.
0: ¿Qué canción necesita, amiga mía?
2: El animal.
0: El animal de ese de
2: Bronco.
0: Bronco.
2: De Claudito.
0: Animal se llama ese, animal.
2: Sí, pues.
0: Animal, Bronco. Ya lo tengo listo por aquí. Ya pues, ahorita que se lo tocamos, ¿ya?
2: Ya lo estoy escuchando.
0: Ya, cariño para usted, niña, que esté muy bien.
2: Igual.
0: Chao, chao. Chao. Ahí está Isabelita programando temas musicales también, el tema Animal de Bronco, ¿ah? ¿Eh? 75-242-4199 se fue en contacto de la Tenina. 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Coloquemos el tema de la Isabelita al tiro, pues, animal. A ver quién dice por acá. Dice por acá, disculpe mi pregunta, ¿en dónde habrá bingo alrededor en Teno esta semana, sábado, por favor, gracias? La verdad es que yo como no estoy asistiendo a bingo ahora, no, yo no voy a bingo ahora. No voy. No voy por un tema que voy a aclarar al tiro, que el otro día hice una transmisión en Facebook, pero lo voy a aclarar ahora por radio, no voy a ir a bingo por un tema que... por la agenda, más que nada. La agenda no me lo permite porque... tengo evento y yo ando con sonido, entonces tengo que armar mi sonido, el cuento, entonces no alcanzo, ¿ya? Para que no se malinterprete que yo no quiero ir a bingo porque mal apuntada una persona. Yo siempre estoy dispuesto a ir a los bingos y por supuesto no cobro ni un peso, le digo al tío, para que usted sepa, así que. Pero ahora hice la publicación que no iba a bingo, ¿ya? Así que no tengo idea dónde es bingo, po. No tengo idea. Si alguien sabe por ahí me lo hace llevar acá, por favor, y ahí le pasamos la visita para ver dónde hay bingo para que la gente sepa y se vaya a divertir el fin de semana, ¿ya? Ya, vamos con el tema, ¿no?
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ya nada más. Estamos de vuelta en el Super Show de la tarde, 17 horas con 41 minutos. Recuerda que a las 6 se viene el Huascazo Ranchero. Sí, por Huascazo Ranchero, se viene ahí a las 6 de la tarde, ¿eh? Me están preguntando si hay un bingo por ahí. A ver, me preguntaron por ahí si hay un bingo. A ver, ¿dónde está el bingo? Se me perdió, joder. Ah, dice el sábado 17 de octubre en el gimnasio municipal de Teno a las 14 horas hay un bingo, valor de cartón solamente 1,000 pesitos. Ahí hay un bingo, ¿eh? En el gimnasio el sábado a las 14 horas, ¿ya? Ahí está el avisito. El único bingo que hacemos, yo no me sé más de bingo, así que... Tengo mensaje, me están llegando unos mensajes por acá, a ver de quién... Ah, ya voy a esperar que me escriba nuestra amiga. Hola Claudio, ¿cómo estás? Dice, toque una canción de Los Inseparables, porfa. Ya nomás, pues. Dice por acá, hola mi querido Claudio Alejandro, podría pedir un gran favor. Dice, me podría tocar una canción que es muy antigua, dice, pero muy bonita, de Lorenzo Antonio. Dice, se llama 12 Rosas. Ya nomás, pues aquí se la tocamos, pues. Al tiro se la vamos a tocar, ¿no? Sin nada de cuestión, así que... Mire que después se nos va la hora. Y quedamos viendo canciones, ¿cierto? Y la canción de Inseparables también la vamos a buscar al final, ¿ya? Vamos con la canción de Lorenzo Antonio al tiro, pues. Lorenzo Antonio, 12 Rosas. Para Amarillita, que está en la sintonía hasta ahora.

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Ya nomás, ahí estamos con los temas complacidos a esta hora de la tarde. Ya son las 17 horas con 54 minutos, ya terminando el Super Show de la tarde. Ya se viene el Huascazo Ranchero en Tenina. Oye, gracias a toda la gente que ha estado en la sintonía durante toda la tarde a través de la señal 95.1. Me están preguntando en Santa Rosa y otro bingo fin de semana también, por si acaso, ahí la gente que quería preguntar, ¿eh? Gracias a todos los fieles auditores. Nos vamos, será hasta mañana, pues. En otro Huascazo viene ahora, pues, hombre. En otro Super Show de la tarde de Tenina. Junto a Claudio Alejandro por aquí, muchas gracias a todos. Y nos reencontramos mañana en otro programa sobre el Super Show de la tarde. Nos vamos con música, sí, pues. Área de Inundados Negros. Y nos vamos ya a hacer el Huascazo Ranchero en Tenina.

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2: 6 de la tarde con 17 minutos.
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0: ¡Ya no más! ¿Cómo están? Bienvenidos, buenas tardes al Guascazo Ranchero. ¿Cómo están? Bienvenidos al Guascazo Ranchero, Tarina, hasta ahora. Acompañándolo usted que está por ahí en la sintonía en diferentes lugares, escuchando la radio, pues. Sí, pues. Vete con llamado al tío, al tío, aquí. ¡Aló!
1: Atento, atento, atento.
0: Atento, atento, don John, por fin se pudo comunicar. Oiga.
1: ¿Cómo estamos, Claudito?
0: Bien, don John, ¿usted cómo está?
1: Bien, gracias a Dios, pues, escuchando algo.
0: Estamos recién empezando el Guascazo Ranchero, oiga, ¿qué le parece?
1: Sí, póngale una canción bonita.
0: ¿Cómo cuáles puede ser, don John? Usted, veamos algo.
1: El aguijón.
0: El aguijón.
1: Los rancheros, los tíos rancheros del club.
0: Los rancheros, lo tengo por los rancheros del sur. Sí, el aguijón, los rancheros del sur, precisamente. Ya, pues aquí se lo vamos a tocar, pues, don John. ¿Cómo está su gente y todo bien?
1: Bien, gracias a Dios. Un saludo a Marquito.
0: A Marquito, ya.
1: Sí, pues, y a su amigo Chico. Y para la señora Lilani, para la Sarra, para Zulema, para Nelly.
0: ¿Ya?
1: Y para Regalón, pues, para Renatito.
0: Para Renatito, ¿verdad?
1: Sí, pues, un gran saludo para él, que se cuide, no, yo lo quiero mucho. Y a su mamá y a su abuelita.
0: Ya, pues, don John, aquí lo vamos a saludar, ¿le parece?
1: Vale, Claudito.
0: Oiga, un abrazo grande para usted, se me cuida, vale. Y le vamos a tocar este partido.
1: Vale, no, aquí estamos esperando.
0: Espera, pues, atento, atento, siempre súper atento. Ahí está don John, pues. Ahí está nuestro amigo don John, pues, llamando acá a la radio, pues, siempre súper atento comenzando, ¿ah? Ya, pues, comencemos con don John, aquí nomás, pues. Ay, ay, ay, comenzamos el Guascazo Ranchero en Tenina. ¡Ah!

0: Ahí estaba el primer tema programado por Don Jonah y traer aguijón, pues buen tema musical a esta hora comenzando Huascazo Ranchero, 18 horas con 28 minutos, ¿ah? 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Tenemos contacto, ¡aló!
1: Hola, buenas tardes.
0: Buenas tardes, ¿con quién tengo el gusto por ahí?
1: Con Fernando de Calle.
0: Buenas, don Fernando, ¿cómo estamos?
1: La niña perro.
0: ¿Ah?
1: El que es un perro que tiene un vecino. Me
0: gusta que mete bulla. Uy, que mete bulla. ¿Y quién lo tiene amarrado, oiga?
1: No, son del vecino, que lo deja solo aquí. En
0: ah, lo dejó cagado, déjame. Palale cero, señor. Cuénteme, don... Oiga, cuénteme, Fernando.
1: Quería un tema de una niña que canta que se llama Laura Benís.
0: ¿Cómo se llama? ¿Cómo se llama?
1: La que canta se llama Laura Benís.
0: Laura Benís. ¿Y qué tema? ¿Cómo se llama el tema?
1: Somos más americanos.
0: Somos más americanos.
1: Sí.
0: Ya, porque si lo hemos tocado tiro, si no hay cuestión aquí, ¿ves? A ver si nos encontramos el tiro, lo tenemos, no, lo tenemos, déjeme al tiro si lo tenemos aquí. Ya lo tenemos listo, equipo, somos más americanos, pero. Ah, me aparecieron varios equipos, oiga.
1: Sí, es que esas niñas se llama Laura Denis con los brillantes.
0: Ah, Laura Denis con los brillantes.
1: Sí.
0: A ver, buscarte con
1: Polo y los brillantes, ¿de qué?
0: Algo ahí lo vamos a buscar al tiro, a ver si lo tenemos, a ver si tienes razón o no. Parece que sí, parece que lo tenemos listo por aquí, ¿eh? Ya, parece que sí, parece que lo tenemos listo. ¿Ese o no, mire?
1: Sí.
0: Ah, ve, ya lo encontramos. Ya, don Fernando. ¿Ah?
1: ¿Cómo anda resfriado?
0: No, estamos ahí entre Quinti y Chamorón con lo más, pero nada que solucione el fin de semana algún jarabe especial.
1: No, yo para las damas tengo remedio, para los hombres no.
0: No, no, para las damas no, para los hombres no, creo que hay muchos remedios.
1: Tengo una crema.
0: ¿Tiene una crema para las damas?
1: Sí, se llama Migo.
0: Mire.
1: Me te refrigaste conmigo, no va a ser.
0: Esa cabrón, no, si por allá por Comaya, creo que esté el rey de los remedios.
1: Ya, claro, gracias.
0: O sea, que esté muy bien, cuida.
2: ¿Por qué te pones güerita?
0: Mami, ¿cómo? No, bandido, te caballero.
2: Con esas caras y con esas.
0: Ya nomás 75-242-4199. Tengo audio por acá, ¿o no? A ver, audio.
3: Buenas tardes, Clarita Alejandro, ¿cómo estás? Espero que se encuentre muy bien y tenga una bonita tarde, el resto de tarde que quiera. Claudito, ¿me puede tocar una canción de los Halcones Negros, por favor? Que tenga una linda tarde. Saludita, la estoy escuchando.
0: Déjale, ahora anda contenta. Te salió, Clarita. Ahora sí que... Ay, que ella andaba medio deprimida, como que no le salió nada. Hay alguna salida de libreto nuestro querido locutor, no, que siempre la... Ya, aquí le tocamos por mí. Le tocamos aquí.

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1: Cerramos acá, le mantificaron. ¿Qué cuestión aquí? No, dirá cuestión. Ya, tengo más mensaje por acá, ¿o no? Hola, por acá, José Zapata. El tema uno de 40, inseparable, los rancheros rimables. Ya no, aquí se lo vamos a tocar ya. Ya, vamos a la música, al tirante nomás, pues. Laura Denise.

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1: Aquí llega Joan Sebastián. Lo dijo el cura.

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1: Ya, tema programado de Huascaso Ranchero. Ah, nos pidieron esto de Inseparables y los rancheros de Maule. Uno de 40. ¡Espíralo!

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1: Bien, ahí estamos complaciendo los temas musicales pedidos a esta hora en el Huascazo Ranchero. Termina, pues. ¿Cómo están los viejos por ahí, oye? ¡Ay, no me digan! ¡No! Ya, 75-242-4199, si usted quiere llamar, línea completamente habilitada, llamen de uno porque estamos colapsados, ¿vale? Igual. ¿Qué le puedo contar? 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Oiga, buena música, pues viejo. Pone Luisito Macaya. Este Mega Mix, Huguito Macaya. 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

0: más. Estamos con los temas programados a esta hora en el Huascazo Ranchero. Ya son las de hoy, 18:56. Pasa muy rápido, oiga. Y tenemos harto sol todavía, ¿eh? Sí, estoy clarito, Claudio Alejandro. Tenemos audio, ¿no? Audio, audio, audio, audio.
1: Hola, ¿me puede tocar la baraja bendita y el beso de tierra, por favor? Gracias.
0: ¡Claro, amigo! ¡Ningún problema, pues! ¿De qué parte estaría hablando la amiga ahí? Le vamos a tocar ahí el beso de tierra. Va a ser la que encuentre primero, a ver. A ver cuál encuentro primero, a ver.

La tengo aquí el Beso Tierra programado ya. Ya nomás 75-242-4199 es el fono contacto en la radio Tenina hasta ahora. Para que usted se comunique con nosotros, envíe saludos, WhatsApp, ahí, a lo que quiera hasta ahora. 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Ya, vamos a tirar el temita al tío del Beto Quintanilla, porque ahí nos vamos a una pausa y estamos de vuelta con más Guascas Ranchero en Terina.

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0: 7 de la tarde con 2 minutos.
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0: ya nomás, estamos de vuelta en el Huascazo Ranchero en Tenina. A esta hora, 19 horas con 25 minutos avanzando en este día miércoles, pues. Ya empieza a dar hambre a esta hora, hace. No, y eso que estamos a dieta, así es. Tengo audio aquí, no se me amaría, ¿no? A ver, se me amaría.
1: Hola, Claudio. Yo por aquí necesito que me programe una cancioncita, Celoso, si es que la encuentras por ahí. Gracias.
0: Celoso, ¿quién la cantará? Se llama María, ¿quién la cantará? Voy a buscar a Celoso, a ver, Celoso, a ver qué me sale, Celoso. Oiga, me sale varios grupos aquí, pues. José Alfredo Fuentes, Celoso. José Luis Rodríguez, Celoso. Los Inseparables, Celoso. Los Pincheros de Jesús, Celoso. Los Bukin, Celoso. Luis López, el Celoso. ¿Cuál será, se llama María? Tanto celoso que anda tan celoso. Claro. Guarde todos los celosos, ¿será, oiga? Dice por acá, hola, Pastor Alejandro, saludos. ¿Quién será este? Por Dios, señor. Ubícate ya, oye. La canción la cantan ellos, que no tengo culpa yo, ya me la pidieron. Ya, 75-242-41-99. Es el bono contacto de la Radio Terina, pues. A ver, ¿cuál será el celoso? ¿Será este, señora María? Mire. Ya, usted me dice sí, a ver quién es, a ver.
1: Celoso, la de Marco Antonio Solís.
0: Era esa misma, pues.
1: Ser por un, como dijera yo, por algún grupo ranchero.
0: Esta era, pues ya se la va a tocar al tiro, no me da cuenta. Por el Chundo López, por Luis López Curicano, la motocarta, ¿ya? Este cabro es papá de la Ninosca López, ¿eh? Mi amigo Chundo López.

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1: ¡Ay, nomás! Ahí estaba ese temazo musical hoy, gran temazo musical a esta hora de la tarde. Los Reales del Valle, ¿no? No, los Llaneros de la Frontera. Allá en la iglesia, na, na, na, na, na. Ya nomás, 75-242-4199. Tengo saludos por ahí. Tengo saludos para la mitad que está por ahí en Revenalpo, viejo. Sí, güey. Ahí está, está la mitad con la Xenia. Está la Anita, la Shani y la Martina. Y el Teco, ¿ah? Con una buena canción, dice. Ah, saludos para ustedes que están a esta hora, deben estar comiendo ese rico pan amasado que tanto me gusta a mí por la reflauta. Ay, tú estás. Oh, el pancito amasado con un mate. Oh, ya me dio hambre. Ya, así que saludos para ustedes que están ahí en Romero y nos vemos al 31 por ahí, pues. Sí, pues de bautizorio, no mames, de bautizorio. Sí, pues por ahí vamos a estar de bautizorio. Así que saludos para ustedes que están ahí en Romeral, pues, a esta hora, escuchando la Tenina. Oye, mandaron una foto ahí, medio hambre, donde los vi sentados en la mesa ahí. Es que estoy a dieta ahora yo, la verdad, las cosas, estoy comiendo súper, súper, súper poco.
2: Mentira.
1: Andar comiendo poco, no. No, yo como normal nomás, pero trato de mantenerme dentro de lo que pueda. Ah, sí, pues. Oiga, usted sabía que una de las causas de engordar es el mucho pan, mucho pan, mucho pan, mucho pan, mucho pan. ¿Sí? Así que no como mucho pan yo ahora. Y también el copetín, pues, ahí la cerveza, el whisky que engorda tanto, así que hay que cuidarse de los excesos, ¿ah? Eso es lo que engorda por si acaso, ¿ah? Yo, ¿para qué lo voy a mentir? Yo de repente tomo una cerveza a lo lejos, pero a lo lejos, a lo lejos. Y no, porque en la radio voy a decir que no tomo, si una. ¿Para qué voy a hacer el pulido aquí? Sí, o sea, a lo lejos. Pero ya tomar en exceso ya engorda bastante. Así que, sí, no, si yo unos años atrás era bien regalón de las empanadas. Sí, estuve bien regalón ahí de las tortillas, recuerdo. Ahora que estamos más recatados porque comemos menos, pues, así que. Y dejamos varios excesos también, así que sí, eso es la verdad, las cosas que uno ya después con el tiempo va madurando y dejando muchos excesos, hombre, mucho, mucho. ¿Qué dice por acá? A ver, audio.
3: ¡Mentira!
1: ¡Qué mentira, Anita Jara! ¿Dónde? Si es verdad. Que se ponga yo ahora mismo si estoy mintiendo. No, no, no, no. A ver qué puto ahora.
3: Y la verdad, Rosa, que te comí la olla.
1: No, si no, ahora no me como la olla. Ay, señor. 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Este cabrón va para Romeral, pues, este viejo, para los chiquillos que están ahí, para la mitad, para todos los que están ahí hasta ahora.
4: ¡Uy! Y a seguir bailando todo Chile.
1: Lo van a tener de asiento exclusivo el 31, ¿ah? ¿Eh?

Ya no, bueno, comenzamos a despedir de Huascazo Ranchero. Será hasta mañana. Bueno, vamos. Chao, chao, que descansen. Así de cortita la hicimos, ¿ves?

0: Será hasta la próxima con el Guascazo Ranchero. 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
22: 8 de la tarde con 2 minutos.
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25: Hola, ¿qué tal? ¿Cómo están? Soy María Belén Araya y les doy la bienvenida a este informe de noticias, donde hablaremos de la SNA que advierte posibles daños en frutas y verduras por lluvias y granizadas en la zona central. También hablaremos que el conductor del bus desbarrancado en Valparaíso quedó con arraigo nacional. Hablaremos además del compromiso nacional por el aprendizaje lector. Fijan meta para que escolares lean comprensión.

0: exclusivamente al terminar segundo básico.
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0: El Juzgado de Garantía de Valparaíso decretó las medidas cautelares de arraigo nacional y firma mensual para el conductor y el principal imputado por el desbarranque de un bus en Valparaíso, dejando a una persona muerta. El imputado, de iniciales JARR, fue formalizado por un cuasi delito de homicidio, 9 cuasi delitos de lesiones graves y un cuasi delito de lesiones menos graves. El fiscal Cristian Cuevas manifestó que no conducía bajo la influencia del alcohol ni bajo ninguna otra sustancia. Asimismo, el persecutor reveló que no hay indicios de exceso de velocidad. Señalar que el accidente ocurrió la noche del pasado sábado 10 de octubre. Ahí, un bus de la empresa Yanguas desbarrancó y cayó al estacionamiento del condominio Esperanza en Cerro Placeres. El vehículo trasladaba a integrantes de la Orquesta de Cámara de Chile luego de salir de la Universidad Federico Santa María. La única víctima fatal se trató de la destacada violista Penélope Knuth. Ahora, el tribunal fijó un plazo de 120 días para la investigación del caso.
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0: Una serie de accidentes laborales registrado desde el 23 de septiembre ha dejado 7 trabajadores fallecidos en distintas faenas mineras del país. Los casos incluyen incidentes en Antofagasta, Coquimbo, O'Higgins y Atacama, reabriendo la preocupación por la seguridad y prevención de riesgos en la minería. Luis Ramírez nos cuenta más. Prevención de riesgos en la minería. Luis Ramírez nos cuenta más.
3: Las últimas semanas han sido complejas para la minería chilena. Lo anterior producto de la serie de accidentes que se han registrado desde el 23 de septiembre a la actualidad y que han dejado 7 fallecidos en distintas cupríferas del país. En la región de Antofagasta, un funcionario de minera Las Cenizas falleció tras caer por 50 metros en una máquina bulldozer mientras realizaba movimientos de tierra. Esto se suma al deceso ocurrido este martes, cuando se dio a conocer el fallecimiento de un trabajador de 66 años en la región de Coquimbo, quien perdió la vida tras caer al interior de una máquina chancadora. Las graves situaciones de estas semanas han dejado dudas ante las medidas o regulaciones de las empresas mineras. ¿Qué dicen al respecto los expertos? Duncan Lobos, ingeniero en prevención de riesgo de calidad y medio ambiente, nos detalla en exactitud.
4: Muy fundamental el liderazgo activo de la línea de supervisión, la capacitación y participación de los trabajadores y la capacidad de tener cualquier actividad cuando las condiciones no sean seguras. Esto no es responsabilidad directamente de la línea de supervisión, sino que también de los trabajadores puedan levantar la mano y decir que no se sienten seguros a realizar alguna labor. La seguridad aquí en la minería debe gestionarse de manera preventiva y no reactiva, y el objetivo no es solamente reducir los accidentes, sino que evitar este tipo de eventos donde los trabajadores pierden la vida realizando sus labores. Para mí, la seguridad no se mide únicamente por la ausencia de accidentes, sino que por la capacidad de una organización para identificar sus riesgos críticos y mantener control efectivo antes de que ocurra una fatalidad.
3: La cadena de accidentes de las últimas semanas no termina ahí. Hace 3 días se confirmó la muerte de 2 trabajadores por una luz de nieve y barro ocurrido en la división El Teniente en la región de O'Higgins. Asimismo, en la minera Los Colorados de Vallenar, hace 7 días atrás, un trabajador fue encontrado muerto al lado de una perforadora, sumándose a los accidentes previos ocurridos semanas atrás, donde murieron otros 3 trabajadores en Minera Escondida y Minera Radomiro Tomic.
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0: Cerca de 300 ciclistas compitieron en Loncoche durante la cuarta fecha del campeonato Zona Sur de Downhill en el Parque Las Tarrias, desafiando la lluvia y el barro en una exigente pista técnica de descenso.
1: La región de los lagos.
0: Cernapisca y la Universidad San Sebastián realizaron una necropsia a un calderón negro hembra que varó en Isla Tenglo de Puerto Montt.

0: extrayendo muestras biológicas para determinar las causas de su muerte.
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0: El Compromiso Nacional por el Aprendizaje Lector busca que al 2030 todos los escolares lean comprensivamente antes de culminar segundo básico. La iniciativa incorpora la evaluación censal Impulso Lector de la Agencia de Calidad. Carlos Maturana con más detalles al respecto.
2: El Ministerio de Educación y la Red por un Chile que lee impulsaron la firma del Compromiso Nacional por el Aprendizaje Lector, una alianza transversal orientada a lograr que hacia 2030 todos los estudiantes del país adquieran competencias lectoras comprensivas antes de terminar el segundo año básico. La iniciativa se apoya en la implementación del Impulso Lector, una herramienta diagnóstica temprana desarrollada por la Agencia de Calidad de la Educación para evaluar así a los niños y niñas en sus propios establecimientos. Al respecto, la directora de Pedagogía en Educación Básica de la Universidad del Desarrollo, Victoria Varas, destacó la viabilidad y la urgencia del propósito.
3: Que todos los niños de Chile lean comprensivamente antes de terminar segundo básico es una meta ambiciosa, pero totalmente alcanzable. Cuando 3 de cada 5 niños no logra leer a tiempo, como bien señalaba la ministra el día de ayer, no estamos frente a un problema de las familias ni a un solo colegio, sino que es un desafío país. Y no olvidar que detrás de esa cifra hay niños reales, ¿ya? Un niño que lee con confianza y que ve su progreso, enfrenta el aprendizaje con más motivación, y eso finalmente se traduce en mejores resultados y en aprendizaje sostenible en el tiempo.
2: El acuerdo convoca a más de 300 autoridades, académicos y organizaciones de la sociedad civil bajo una hoja de ruta con 7 pilares esenciales. Entre ellos destacan la detección oportuna del rezago lector en el aula y la visibilización de prácticas pedagógicas exitosas que sirvan de modelo para mejorar los procesos de enseñanza y nivelación en las escuelas con mayores índices de vulnerabilidad. Con la puesta en marcha de estas mediciones formativas y el trabajo coordinado de las comunidades escolares, las instituciones buscan transformar la evidencia en decisiones pedagógicas concretas, garantizando que el acceso pleno a la lectura se consolide como la base de las trayectorias formativas de todos los y las estudiantes del país.
0: Las intensas lluvias y granizadas registradas en la zona central del país mantienen en alerta al sector agrícola debido a los posibles daños que podrían sufrir las frutas, verduras y hortalizas. La preocupación se concentra principalmente en las regiones de O'Higgins, del Maule y Metropolitana. El presidente de la Sociedad Nacional de Agricultura, Antonio Walker, explicó que las precipitaciones llegaron en una etapa especialmente delicada para los cultivos. Actualmente, algunos árboles frutales presentan frutos pequeños de entre 10 y 15 milímetros que pueden resultar seriamente dañados por el impacto del granizo. El dirigente, en declaración a Publimetro, señaló que las condiciones meteorológicas asociadas al fenómeno del Niño han provocado lluvias intensas. Y desbordes de canales y esteros afectando algunas cosechas. Respecto de los efectos para los consumidores, Walker aseguró que hasta ahora no se han registrado aumentos significativos en los precios de frutas y verduras. Sin embargo, advirtió que los daños en los cultivos podrían retrasar las cosechas, reducir la producción y aumentar los costos agrícolas. Pese a este escenario, desde la SNA llamaron a mantener la tranquilidad, destacando que no han registrado grandes heladas, fenómeno que habría generado consecuencias aún más graves para la agricultura.
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0: El proyecto de 40 buses eléctricos en Calama quedó descartado luego de que el Ministerio de Transportes oficializara el retiro de los fondos comprometidos, llevando al Consejo Regional a solicitar el finiquito del convenio. Bien, hasta acá.

0: dejamos el resumen informativo del día. Nos volvemos a encontrar mañana con más noticias. Que estén muy bien.
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medio complicadito de salud. Pero aquí estamos. Buenas tardes, señoras y señores. Gusto de saludarles. Bienvenidos. A otra jornada más, otra edición más de La Numeradora. Hoy. Sí, hoy.

perdí, ¿ah? Ya, y si yo me equivoco, ustedes me tienen que, ¿ah? Supongo que hoy día fue, no fue bien, ¿no es cierto? ¿Ah? ¿O no? Bienvenido.

estamos reapareciendo después de varios días. Sí, después de varios días estuvimos ausentes, señoras y señores. Bueno, a ver, fin de semana largo. Sí, y Matito lo sacaron, ¿no? Lo sacaron, lo

gusto de saludarles, señoras y señores, un gusto, un agrado de poderles volver a acompañar, claro que sí, hoy miércoles. En esta jornada, en esta edición, estamos entrenando aparatos nuevos. Y si usted escucha más FM, es por la... ¿Ah? Así es, señoras y señores, bienvenidos.

nuestros auspiciadores que nos van a acompañar en esta jornada, señoras y señores, claro que sí. Vamos por acá al tirito nomás. Vamos a buscar a nuestros auspiciadores que nos acompañarán en esta jornada de televisiones, claro que sí.

0: Muchísimas gracias, don Este. Ahí está nuestro gran amigo Este, te echaba de menos. Sí. Claro que sí, por acá nuestro número de red de fija, querido amigo. Buenas tardes.
1: 75-242-4199.
0: Habilitadísimo nuestro WhatsApp, habilitadísimo nuestro número de refija para que usted se comunique con nosotros. Pero no estoy solo, con Don Este, claro.

0: Y por supuesto con nuestra bella querida amiga, corazón mío, bienvenida. ¿Cuál es la hora?
1: 8:23.
0: 8:23, señoras y señores. Bienvenido, bienvenida, póngase cómodo, porque aquí arranca la nube voladora. Aquí está el grupo Chimbombazo. Quiero chupar. Yo no.

0: Ahora Paquito Rubilar te acompaña por Original y Radio La Raza.
1: Yo quiero chupar. Y por acá, señoras y señores, claro que sí, nuestro guapo de sapito por acá y está activadito por acá. Aquí sí que vamos a empezar con problemas al tirito, ¿no? Ya por acá nuestro WhatsAppito, señoras y señores.
2: Más
3: 56-75-241-2499. ¡Aló! Estamos cagados,
1: Patito. Sí. Tío,
3: que está cagadito, Patito, que hace 70 años. Sí. Pero ya te decía que está. Hoy es miércoles 14 de octubre.
1: ¡Ya! Oh. A mí me gustaría verte en el estado que estoy yo, muchachita. Hace que se me vaya. Así que, vaya, si resfriado te hace perder la memoria, Juanita Jana. ¿Cómo está usted, corazón? Bienvenida. Hoy miércoles 14 de octubre, voy a decir por allá. No, tranquilo usted, sí, yo estaba bromeando, hermano. Sí. ¡Aló!
4: Apareció, ¿cómo estás, Javi, Patito? ¿Cómo estamos?
1: Bueno, buena.
4: Menos noche prendí la radio, ¿sabes? No estaba, Patito. Cuenta que tenía radio.
1: Yo, se disculpe.
4: Esa es la buena música que coloca usted, pues, Patito. Bienvenido.
1: Gracias.
4: Estoy bien, aquí yo, tomando sencillo y lavando ropita aquí en la máquina. No, yo,
1: ese,
4: la máquina.
1: Ese es mi tono.
4: Estamos escuchándolo, Patito.
1: Gracias, gracias. Un abrazo, mi viejo.
4: Un abrazo, ahí me tengo unas cumbias buenas nomás.
1: Vale, vale.
4: Que me llegue el alma.
1: ¡Égole!
4: Ya, Patito, ahí lo hablo después, ¿sabes?
1: Vale, vale.
4: Patito, usted llega justo para el surfe.
1: Sí.
4: Por eso llegó hoy día para que pasen el surfe mañana.
1: Sí, no de nada. No, sí, yo siempre llego cuando llega el anticipo. Sí, pues sí. Pues... No, ustedes saben que yo le pego al jurgol, pues. Mi hija dice jurgol. Sí, no sé. Sí, no, si ustedes no. Ustedes no saben que yo soy bueno para el jurgo, ¿no? Bueno, era ahora ya. No, ni venía ni una pata. 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

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Ya por acá, señoras y señores, claro que sí, por acá, ve nuestro WhatsApp que nos dice.

0: pasado.
1: ¡Ah! ¿Cómo? No entendí, oiga, ¿eh? ¿Ah?
0: Leso. Ni por leso pasado.
1: No, hay algo raro, ¿no? Creo que no es nada lo que... ¡Ah! No. ¿Qué más? Esa no era nada, supongo. Oiga, Anita Jara, no era su... Ya, señoras y señores, 20:32, continuamos y avanzamos en esta jornada, en esta edición. ¡Vámonos!

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1: Continuamos y avanzamos, señoras y señores, de la nube voladora de Tanina FM y Radio La Jarzas. Luis Pepe Aguilar,

0: al loco con su tema.
1: 20:43, señoras y señores, acompañándose en esta jornada, en esta edición, claro que sí, en este día, miércoles 14 de octubre, ya mañana hay platita.

0: ya por acá, señoras y señores, nuestro más invitado.
1: Más 56-75-242-4199.
0: Habilitadísimo nuestro más invitado acá, don Este. Número de refija para que nuestros auditores se comuniquen con nosotros en esta edición.
1: Teléfono Tranina, 75-242-4199.
0: Así, señoras y señores, habilitadísimo.

0: fin de semana, pues, alguien por ahí me enviaron si quiero nos vamos. No hay problema. Sí. ¡Aló! No. A ver.
1: Cambiando la voz.
0: La pubertad. Yo creo que... No, estamos jodidos los dos. Los dos estamos

0: que se me olvide la cosa. No, ya estamos ahí. Usted dijo, ¿ah? Usted dijo, yo no dije nada. 20:45, señoras y señores. En esta jornada, en esta edición, y por acá, ¿dónde está mi gran amigo Luchita? Levanten por acá, la hora.
1: 8:45.
0: Gracias, corazoncito mío. Oye, para Luchito por acá, voy a buscar el mensaje por acá.

0: que no puedo leer lo demás porque sería se escucharía mal. Ya, así que para todas las tóxicas, señoras y señores, no me hago responsable, ¿ya? Sí, ¡aló!
1: Oiga, ¿cuándo me grabó esa voz?

0: Vete que esto es clásico, oiga. Esto es clásico.
1: La que da la hora.
0: Sí, la que da la hora. ¿Dónde? Si esta es la voz suya, la original esta.
2: Me está
0: engañando. Esa es la suya, oiga. No andes mintiendo, que la gente me dice que uno está arreglada hoy. Ya, señores y señores, 20 con 46 minutos para todas las tóxicas. Con cariño, ¿eh? ¿Ah?
3: Sí.
0: Sí,
3: sí.
0: Ahora me van a retar. Tóxica. Para todas las tóxicas. Ay, ay, ay, mi amor. Los dos carnales.

con 49 minutos. Continuamos y avanzamos. Como nadie te ha querido. Ay, no. Esta grupo alegría, ¿eh?

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1: 8:54 p.m.
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